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0: 6 de la mañana en la República Argentina. La temperatura actual en Bahía Blanca, el registro de las 6, 3 grados, 2 décimos. La térmica es de 0 grado. El gobierno prepara un cambio para abaratar el costo de cobrar con tarjeta de crédito. La iniciativa apunta a que los comercios puedan anticipar sus ventas con más operadores y acceder a mejores tasas. Punta Alta, se incendió la casa del hombre que acusó al hermano del intendente de balearlo. El fuego se desató anoche en la vivienda de 11 de septiembre al 100, donde el viernes se registró el ataque por el que fue detenido Ramiro Aristimuño, hermano del intendente de Punta Alta. El River de Poncio sigue ganando, superó Independiente Rivadavia. Gonzalo Montiel abrió el marcador de penal, Tomás Galván amplió la diferencia por duplicado y Alex Arce descontó para la Lepra Mendocina en lo que fue la octava jornada del torneo clausura. 3 grados 2 la temperatura actual, el registro de las 6 de la mañana, la humedad del 78%, la presión es alta, la térmica hasta ahora es de 0 grado y la máxima hoy treparía hasta los 15. Reiteramos, el registro de las 6 de la mañana en Bahía Blanca, 3 grados.
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0: Lunes 7 de septiembre de 2026 en marcha. Bienvenidos, bienvenidas. Buenos días. Debo decir, helada mañana. Helada. Abrigate si tenés que salir, pero esto es a nivel de guantes, bufanda, gorro, ¿sí? Yo me olvidé la bufanda. Dije, con los guantes solo y el saquito voy a andar bien. Y la verdad es que necesité de mi bufanda tapándome la cara. 3 grados 2, la temperatura actual, la térmica es de 0 grado, mañana súper helada, el lunes está en marcha, nueva semana mis amigos, todos los dados al vaso, todos los naipes al mazo, barajar y dar de nuevo, Dios nos ha puesto una ficha en la rocola y una nueva oportunidad para salir a la vida, a salir a ganar, pero ni a hablar.

0: Helada mañana, como les decía, habilitadísimo el 291-4754-983 para que ya empieces a cantar presente, para que nos cuentes dónde te encuentra la vida a esta hora de la mañana. Buenos días a los recién llegados. ¿Cómo estamos? Buenos días a todos. Beso grande para toda la gente que está cantando presente. Un beso muy, pero muy grande. Buenos días a los recién llegados. Habilitadísimo. Si sos nuevo, el 291-4754-983. Se empiezan a reportar y me van contando. Heladita por acá, un poquito de lloviznita por acá. Bueno, me van contando porque ustedes, como siempre les digo, son los corresponsales del tiempo en exteriores a partir de ahora. Buenos días, ¿cómo estamos? ¿Cómo vamos?
1: Sí, ¿cómo va? Buen
0: ¿cómo
1: día,
0: estamos?
1: Compa radial.
0: ¿Qué dice mi compa?
1: Andamos? ¿Todo bien?
0: ¿Cómo estamos?
1: Un frío bárbaro.
0: Está rica, una rosca.
1: Dice 0 grados, pero la verdad que de térmica, ¿no?
0: Una rosca.
1: Yo tengo un frío. Bueno, ¿qué va a ser?
0: Terrible.
1: Todavía son los últimos coletazos del invierno, digamos.
0: Claro, en algún momento
1: va a cambiar.
0: Tal
1: y después
0: cual.
1: Nos vamos a quejar del calor, como siempre.
0: Pero obvio, escucha,
1: bueno,
0: si somos así.
1: Escucha. Bueno, buen día para vos. Ah, sí, para
0: este
1: vos,
0: también.
1: Para vos también.
0: Dale,
1: para
0: dale,
1: vos
0: este también.
1: Buen día. Buen día para todos y agradecerte por el regalo que me llevé el viernes.
0: Él ganó el helado, claro.
1: No estamos en la época, mejor época, ¿no?
0: Pero no bueno, importa, me vino bien. Postrecito.
1: Así que de postrecito un kilito de helado, muy buena atención, muy buena marcaria. La verdad, muy contento.
0: Muy bien, qué grande.
1: Y acá estamos en escuchar.
0: Muy bien, mi compa querido, Angelito, que sea una semana bendecida y en victoria, amigo, ¿eh? Que todo lo que estás esperando que se resuelva, que avance, que explote maravillosamente para vos esta semana, que todo eso suceda. Claro que sí, buenos días.
2: Buen día, amiga.
0: ¿Qué dice, compa? Oh, otro más.
2: Que está bravo el viento.
0: El viento helado, chicos.
2: A abrigarse.
0: Una rosca.
2: Viento helado.
0: Sí, te corta la cara, literal.
2: Se cuida.
0: Claro que sí, se me cuida usted también, mi amigo. Por supuesto, arrancando la mañana con nosotros. Omar disfrutando de la mañana. Buenos días. Buen día, Vivi, escuchando desde La Plata. Me dice mi hermosa Clau. Qué fresquete hace acá, la marosca, dice Claudia. Beso grande, mi Clau, desde La Plata. Anda paseando por mi... Te diría que es mi segunda ciudad, porque bueno, hay una radio que es la más escuchada de La Plata, que es Dale, claro. Bueno, y Dale tiene mi voz también, Clau. Así que si llegas a poner la 104.1, también estoy ahí. Besos muy, pero muy grandes. Viajan hacia La Plata. ¡Mua! Todos estos besos también. ¿Me voy a La Pampa? Me voy porque ha llegado nuestro corresponsal pampeano desde General San Martín. Ha llegado Marce, que me dice buen día, Vivi. Feliz comienzo de semana. Hoy con una mañana 0 grados, no hay temperatura. Una sensación térmica de 5 bajo cero y la máxima para esta tarde llegaría a los 15. ¿Podrá ser algún tema de los Caballeros de la Quema? Saludos a todo el Club de las 6, me dice, pero por supuesto, me encanta. Arrancando la mañana al 291-4754-983. Por favor, abrigarse. Como siempre les digo, por favor, abrigarse. Quedan, como dijo nuestro amigo Angelito, los últimos coletazos, claro. Últimos coletazos del invierno, ya llegará la primavera, pero septiembre siempre es un mes bastante frío, ¿han visto? Yo recuerdo, de hecho, fiestas de la primavera y demás, todavía es un mes frío, así que hay que soportar un poquito más. Después nos vamos a quejar del verano, por supuesto, porque así somos, claro.
3: Hola, Vivi.
0: Buenos días, Charlie. ¿Cómo estamos?
3: Saliendo para Punta Alta.
0: ¿Qué dice mi amigo?
3: Bueno, que tengan un lindo lunes. Y muchas bendiciones para todos.
0: Claro que sí.
3: Que sea todo un día específicamente real. Que todo se dé.
0: Así será. Amén. Claro que sí, claro que sí.
3: Muchísimas gracias y muy feliz lunes.
0: Arrancando, claro que sí. Así va a ser, Carlitos. Así va a ser. Yo, de verdad, decreto para todos ustedes que sea una semana maravillosa, que lo sea para mí y para ustedes, que todo lo que estamos esperando se nos dé, que lleguen las respuestas, que lleguen los mensajes, que lleguen las soluciones, esas soluciones que vos tal vez, y decime si no te ha pasado, tal vez en lo humanamente posible, entre comillas, vos decís, con esto no voy a poder, no tengo forma. Haces números, viste, le das vuelta, tenés el cuadernito, la libretita y le das vuelta y por acá, por allá y cómo zafo de esto. Y sin embargo, aparece con una rabona, una gambeta y te clava un gol pero en el ángulo la clava el jefe. El que aparece cuando tiene que aparecer estelarmente, por supuesto, tirando magia. Así que, mis amigos, que sea justamente eso, una semana donde el jefe aparezca y te solucione todo lo que te tenga que solucionar, que se den los sueños que tienen que darse y que sea una semana maravillosa, por supuesto, siempre. ¿Cómo? ¿Cómo dice la Bibi? Bendecidos y en victoria. Claro que sí, claro que sí. Che, voy a preparar el mate. Todavía sin un mate, no les he convidado nada. Será de Dios. Vivi Álvarez es mi nombre, Vivi Álvarez Radio. Así me encontrás en todas las redes: TikTok, Facebook, Instagram. Acá me quedo con vos hasta las 12. ¿Vos te quedás conmigo? No.

0: Buen día.
1: Buenos días. ¿Cómo estamos?
0: Sí, hace mucho frío.
1: Mucho
0: depende
1: frío.
0: De la esquina en que te pares a esperar.
1: Tal
0: el
1: cual.
0: Porque ahí de ese lado o no viene el vientito.
1: Tal cual, exacto,
0: quema
1: exacto.
0: El vientito. Oh,
1: ay, te corre.
0: Sí, te quedan ardiendo en la nariz,
1: sí,
0: también.
1: Tal cual, exacto.
0: Mirás para arriba y hay una luna.
1: Maravillosa,
0: una luna
1: tal
0: perfecta,
1: cual.
0: Perfecta.
1: Exacto.
0: Exacto. Y se te va el frío.
1: Claro, tal cual,
0: por
1: exacto.
0: Lo menos para mí.
1: Totalmente de acuerdo.
0: Buen día para todos y buen inicio de semana.
1: Igualmente, beso, Patri. Igualmente, Patri, querida, que sea una semana bendecida y en victoria, como siempre. Como dice Patri, chicos, abríguense porque el viento helado te corta la cara, absolutamente. Vamos a actualizar datos del tiempo para los que todavía no salieron de casa. 3 grados 1 la temperatura actual en Bahía Blanca, Punta Alta y alrededores. La térmica es de 2 grados bajo cero. La humedad del 80%, la presión alta 2 bajo cero. La térmica a esta hora, la máxima hoy no treparía más allá de los 15, como decíamos. Mucho frío, mis amigos. El viento te corta la cara, exactamente. Pero bueno, este amanecer helado es solamente lo que queda, es un remanente este frío que hemos tenido del garoapel, ¿cómo se llama? Claro, del granizo finito que cayó el viernes a la noche. A mí me agarró en la calle, ¿pueden creer? No, una cosa de locos. Pero bueno, buenas perspectivas se prevén para toda la región de Bahía Blanca y toda la zona, más allá de la rigurosidad de la primera mitad del día, porque el amanecer es la continuidad de lo que estuvo sucediendo el fin de semana con estas temperaturas súper heladas, aunque el viento soplando del sector norte va a contribuir a un lento cambio de las condiciones. Va a haber durante la mañana una rotación del viento al norte, claramente ahora es del sur, porque te raja, te corta la cara, exactamente. Va a haber poca nubosidad, por lo que las marcas térmicas se van a ir recuperando, hoy llevando la temperatura máxima hasta los 15 grados y bajo índice de humedad. Para mañana martes está habiendo fuerte ascenso térmico, ¿eh? Podría picar los 20 grados para mañana, algunas ráfagas del viento del noroeste, cielo mayormente despejado, espiando un poquito, voy viendo. Buenas perspectivas para la semana, ¿eh? Es más, te digo, máximas de 21-22 para esta semana, chicos, ¿eh? Olvídense del frío que tuvimos, se despide. Yo creo que esto que está quedando de ahora a la mañana es el remanente de lo que fue viernes, sábado y domingo, con esas temperaturas tan frías, tan heladas para ser septiembre. Y yo creo que a partir de hoy en la tarde y mañana ya empiezan a cambiar las condiciones. Mira, veo para mañana 20 grados de máxima, para el miércoles 22, para el jueves 22. Súper lindas las temperaturas, súper, súper. Ayer la máxima fue de 11 grados 4 a las 14:40, bajísima la temperatura también. Hoy el sol saldrá a las 7:18, se pondrá a las 18:53. Hermosa jornada que nos espera, por supuesto, sin mucho solcito, pero agradable, ¿eh? Lunes frío y ventoso, así arranca la semana. Nosotros acompañándote, por supuesto, hasta el mediodía, el 291-4754-983, súper habilitado.
2: Hola, ¿cómo te va?
1: ¿Qué dice? ¿Cómo le va? Buenos días.
2: Bueno, te queríamos saludar, por supuesto. Y nosotros aquí estábamos hoy recordando, mirá,
1: sí,
2: lo queremos comentar.
1: ¿Qué pasó?
2: A nuestro querido amigo Heraldo Fosforito Balmaceda.
1: ¿Quién es?
2: El primer gasista matriculado que hubo.
1: ¿En serio, Fosforito?
2: Y aparte era experto en encontrar minas gaseríficas. No sé cómo se dice, pero bueno.
1: Se entendió,
2: y nada,
1: se entendió.
2: Fíjate si será de bueno que un día estábamos en el campo comiendo un asado con,
1: sí,
2: unos amigos.
1: Sí.
2: Y en un momento hizo un alto y dijo: ¿qué olor a gas que hay acá? Le habían puesto de asiento a la garrafa.
1: ¡No!
2: Así que bueno, nada. Lo recordamos por aquel fatídico día que,
1: no,
2: lo mandaron al sur a descubrir un yacimiento de gas, digamos.
1: Sí.
2: Y bueno, estaba como a 200 metros de profundidad la excavación.
1: Obvio,
2: y que
1: claro.
2: Bueno, él bajó hasta ese lugar,
1: ¿y?,
2: para verificar eso. Y bueno, como estaba tan oscuro, prendió un fósforo.
1: ¡No!
2: Y no lo vas a poder creer, había gas.
1: No.
2: Bueno, que tengas lindo día, querida. No.
1: ¡Pobre Fosforito! Claro, de ahí le quedó Fosforito.

0: Buen día, Vivi. Acá calentando el agua para el mate.
1: Buenos días. ¿Cómo te va? ¿Todo bien? ¿Todo muy bien?
0: Poner Happy Children, creo que es de Lion.
1: De P. Lion, exacto. De P. Lion.
0: Una linda semana.
1: Gracias, mi amigo. Gracias, mi amigo. Ay, me manda un beso con Juanfer, pero claro. ¿Y Juanfer? Porque yo estoy re chicata. Nah, sí, yo arranco la semana con un beso de Juanfer, listo. Ya está, claro. ¿Se puede volver Juanfer ahora? Ya se fue el inútil de Coudet. ¿Puede llamar? Sí, ya arregló, ¿no? ¿Qué? Era una semana más. Juanfer, una semana más te tenías que quedar. Ay, Dios. Pero bueno, va bien River, ¿eh? Va bien, sí, Poncio bien.
2: Hola,
1: bien.
2: Vivi.
1: Buenos días.
2: Buen día, ¿cómo estás?
1: ¿Cómo estamos?
2: Hola, tribu, ¿cómo andan? Bueno, estamos ya en la ruta, yendo hasta Hilero Escayubi a buscar gente. Después a Uratovich y bueno, siguiendo el recorrido habitual.
1: Allá nos vamos, allá me voy con vos.
2: Y bueno, todavía no tengo señal, Vivi, para poder escucharte, pero bueno, te saludo tempranito.
1: Y en un ratito ya está.
2: Al contacto en la
1: muy
2: mañana.
1: Muy bien, bueno, espectacular.
2: Buen lunes, buen lunes, buen lunes para todos. Vamos, vamos a ponerle pilas.
1: Vamos,
2: frío, ¿eh? Hielo, acá se mandó una heladita hermosa.
1: Sí, sí, sí,
2: bueno,
1: sí, mucho frío.
2: Listo, seguramente irá a estar soleado hoy. ¿Pasás algo de Andrés Calamaro?
1: Claro.
2: Cariño.
1: Beso grande, Carlitos, Pedro Luro, Hilario Ascasubi, buscando gente y ya viniendo hacia Bahía Blanca. Un beso muy, pero muy grande para él también. Con ganas de escuchar algo de Andrés Calamaro que haremos sonar en un ratito cuando él ya tenga señal en la ruta. Claro, buenos días.
0: Buen día, esta tribu del amor.
1: Buenos días, mi amor.
0: Bien. ¿Cómo andan todos?
1: ¿Cómo le va?
0: Comienzo de semana. Bendecidos en Victoria.
1: Siempre.
0: Congelados, pero
1: sí.
0: No importa. Qué lindo escuchar, Vivi, que va a empezar a hacer más de 20 grados, por
1: sí,
0: favor.
1: Todas las semanas, sí,
0: encantó.
1: Chicos.
0: Bueno, que tengan un hermoso comienzo de semana a todos.
1: Igual para ti.
0: Te quería pedir un tema.
1: A ver.
0: Si puedes dedicar para el gordito. De Jorge Drexler, ¿me haces bien?
1: ¡Ah! Bueno, ¡qué lindo!
0: Que tengan un lindo día de vuelta, otra vez.
1: Abrigarse,
0: está fresquito.
1: Claro que sí, te convido cafecito bostero, me dice, mirá, muy bueno. Cafecito bostero ahí con una tortita, es eso, qué rico. Tiene cuchara, ella es guitarrista, claro, ¿de qué tiene que tener una cuchara guitarrista? La cuchara es una guitarrita, podés creer, me encanta, me encanta. Hermosa, que sea una preciosa semana para vos también, nuestra querida Alice. Canta presente María José, hola Vivi, buen día. ¿Me pasás algo de Alex Ubago? Te juro. A ver a qué hora, yo te digo, 6:20 mandaste el mensaje, a las 6:20 estaba sonando Alex Ubago en ese momento en la radio. O sea, espero que lo hayas escuchado porque estaba sonando ¿Qué pides tú? A las 6:20 de la mañana. Así que espero, Majo, que lo hayas podido escuchar. Me voy a trabajar y a luchar para que no me cambien la radio, dice, pero será de Dios. Canta presente la hermosa Dai, matecito azul de todas las mañanas, buen día, arrancando la semanita con buena energía siempre. Bello lunes para todos. ¿Algo de Los Piojos, porfa? Por supuesto, se vienen Los Piojos, me encanta, me encanta. Eli canta presente, buen día Vivi, buen comienzo de semana para todos, que tengan un bendecido día, gracias a Dios. Arrancamos una semana más, claro que sí. ¿Tienes Hello de Lionel Richie? Uy, ese no me suena de haberlo visto en la lista. Pero lo vamos a buscar, lo vamos a buscar. 291-4754-983. Mañana helada, como decíamos. 2 grados bajo cero, la sensación térmica hasta ahora. Y bueno, una jornada con temperaturas bajas, viento en aumento. Es lo que se vive hoy en Bahía Blanca y en toda la región para este inicio de semana. Máxima de 15 para hoy. Pero va a ser el día más frío de la semana. A partir de mañana empiezan a levantar temperaturas de 21, 22, y ahí vamos, En la mañana el tiempo será frío y soleado con viento en aumento. Este viento será moderado con ráfagas de intensidad regular del sector norte y visibilidad buena. Temperatura mínima la estamos pisando ahora con 2 grados 9 décimos. Sensación térmica de 2 grados bajo cero hasta ahora. En la tarde el tiempo será fresco y algo ventoso. El viento va a tener intensidad moderada en aumento a regular del sector norte. El índice de radiación ultravioleta es normal y la visibilidad buena. Por esas horas de la tarde se va a dar la máxima del lunes con 15 grados. La noche en tanto va a ser fría y ventosa. Se estima para medianoche una temperatura de 9 grados centígrados. Actualizamos datos, 3 grados la temperatura actual, 2 grados bajo cero la sensación térmica. Alice le dedicó para Omar esta canción, dijo para mi gordito. Tema que nada más que agregar, claro. Le está diciendo, escucha esta letra, Jorge Drexler, me haces bien.

0: Te digo una cosa, esta canción sonando en la radio y ese paisaje que me regala y me comparte el pulpo es como que la ecuación perfecta. Un amanecer hermosísimo, un cielo limpio y allá en el horizonte esa franja anaranjada que anticipa que vamos a tener un día de sol. Buenos días, señora, me dice, ¿cómo le va? Buenos días, buenos días. Los recién llegados se reportan al 291-4754-983. Claro que sí. Va de vuelta por si sos nuevo y no lo llegaste a copiar. 291-4754-983. Ok. Voy programando ya las canciones que van pidiendo al 291-4754-983 en una mañana súper, súper helada. Bajó más la temperatura aún. La temperatura actual es 0.3 de grado sobre cero. O sea, 0.3, chicos. Mucho frío hasta ahora. 0.3 a esta hora. Atención, mucho frío. La térmica es de 2 grados bajo cero. Abríguense, por favor. Frío intenso que comienza a retirarse después de este amanecer helado. O sea, buenas perspectivas porque te diría que lo que queda de frío es esto que estamos viviendo ahora. A partir de ahora, zafamos, pasamos la mañana y se vendrán temperaturas súper lindas. Riguroso el frío de esta primera mitad del día. El amanecer es la continuidad de todo lo que pasó el fin de semana, de viernes, sábado y domingo, con temperaturas tan bajas, pero este viento que va a rotar hacia el sector norte va a contribuir a que vaya habiendo este cambio de condiciones que te digo que nos va a llevar a una semana de días de 21, 22 grados, toda la semana así, ¿eh? Súper lindo, por lo menos estoy espiando hasta el jueves. Martes, miércoles, jueves, máximas de 22 grados. Poca nubosidad, por eso las marcas térmicas se van a ir recuperando. Hoy tendremos una temperatura máxima en la tarde de 15 grados y bajo índice de humedad. Para mañana, máxima de 21, como te decía, hermosa, hermosa temperatura, ¿eh? 291-4754-983, para que vos también puedas haber cantado presente, estés donde estés, claro. Y que vos me digas, ¿dónde te encuentra la vida hasta ahora? Claro. ¿Dónde estás? ¿Dónde te encuentra la vida? ¿Estás emponchado? ¿Estás abrigado? Mirá que hace frío, ¿eh? Atención, atención. Para la gente que está cantando presente, si todavía no saliste de casa, abrigarse. Te corta la cara el viento. 0.3, esa es la temperatura. 0.3 de grado sobre cero. No, no, no llega al grado, no llega al grado. Mucho frío. Buenos días.
1: Hola, buen día, Vivi.
0: ¿Cómo
1: Hola,
0: estamos? Marina. Buenos días.
1: Qué mañana fresquita, fresquita, fresquita.
0: Está bravo, ¿eh?
1: Bueno, acá iniciando a trabajar.
0: Muy bien.
1: Se van a buscar a los pequeñitos para dejar al colegio.
0: Bien.
1: Que tengan un hermoso día y bendecido día para todos.
0: Igualmente para vos, hermosa. Un beso muy, pero muy grande llevando a los chiquitos. Beso grande a los recién llegados. 291-4754-983 para que vos también puedas cantar presente. A pleno estamos. Hola, Néstor. Ha llegado nuestro capitán ochentero que dice, me sumo al pedido de una, absolutamente, con P-Lion. ¿Le gustó el pedido de Marcelo? Claro, Happy Children. Uy, es un temazo de los 80. Temazo de los 80. Y sumándose al pedido de Dai, creo que Dai había pedido algo de Los Piojos, ¿no? Sí. Nuestro amigo Nelson dice, me sumo al pedido de la chica que pidió Los Piojos. ¿Puede ser Bicho de Ciudad? Claro, claro que sí. Ricky me dice, Sinfonía Agridulce. Esa canción de Diverb ya vale por el loop de la melodía, pero si podés, mirá el video urbano con su inteligente letra subtitulada. Gran canción, absolutamente. Una de mis canciones favoritas de la historia. 291-4754-983. Atención, hoy hay cortes de luz programados por EDES. En Bahía Blanca de 8.30 a 12.30, 8.30 a 12.30, afecta al cuadrante comprendido por las calles Chile, O'Higgins, Darregueire, Pueyrredón. Atentos porque hoy hay un montón de cortes programados, así que atención, trabajadores del volante, porque a la vuelta de la próxima canción les voy a estar contando, hay muchos, pero muchos cortes de calle programados, hay en realidad modificaciones, como les decía, en recorridos de colectivos a raíz de estos cambios también. Así que todos los que son trabajadores del volante, a estar súper atentos porque a la vuelta de la próxima canción les voy a estar contando. Se vienen muchos cortes para este lunes y obviamente acá te los contamos. Lo que tenés que saber antes de salir de casa y canciones que te hacen sentir bien. Claro que sí. Poquito así medio gapul nos ponemos, ¿no? Claro, Marce pidió este tema, So Happy Children, clásico de los 80, para arrancar, un matecito espectacular. para mi gusto, le falta un poco al agua. Un toque más, un toque más. Yo tomo casi hervido, ya sabes, pero bueno, para mi gusto, para el resto del mundo está bien este agua así, claro. 9 para las 7, mis amigos.

0: Las 7 de la mañana en la República Argentina, la temperatura actual en Bahía Blanca, Punta Alta y alrededores, 0.3 de grado bajo cero. Javier Milei reúne otra vez a sus ministros para debatir el proyecto sobre Malvinas y el presupuesto 2027. El presidente definió que el encuentro con su gabinete se repetirá todos los lunes. Esta vez evaluarán el impacto de los anuncios sobre las islas y la estrategia para los próximos proyectos que se tratarán en el Congreso. Piti Álvarez vuelve hoy a tribunales, declara la médica legista que lo asistió cuando se descompensó. El músico había sido trasladado al Hospital Fernández en la última jornada, luego de tener valores elevados de presión y glucemia. La defensa volverá a plantear sus dudas sobre su estado de salud. En el deporte, River le ganó 3-1 Independiente Rivadavia en el Monumental y logró su segundo triunfo con Leonardo Poncio como DT. Gonzalo Montiel de penal y Tomás Galván en dos oportunidades marcaron los goles del millonario, que sumó 3 puntos fundamentales pensando en la clasificación a los playoffs del torneo clausura. Alex Arce había descontado para los mendocinos. El registro de las 7 de la mañana en Bahía Blanca, 0.3 de grado bajo cero, la humedad del 80%, la presión alta, la térmica es de 2 grados bajo cero y la máxima hoy treparía hasta los 15. Reiteramos, el registro de las 7 de la mañana, 0.3 de grado bajo cero.
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0: Blanquito, che, todo el yuyito por acá, ¿eh?
1: ¡Mirá! ¡Me está mandando!
0: ¡Por favor!
1: ¡Wow! ¡Qué frío!
0: Está bien, a Sara, 5.800.
1: Claro, ¿vale? Claro. Bueno.
0: Una heladita bastante regular,
1: ¿no? Importante heladita, ¿eh? Me está mandando video Angelito, claro, a Sara al 5.800. Pero un frío terrible, chicos. Y el pastito helado, helado, ¿eh? Van reportándose como siempre corresponsales del tiempo. Viviana, buen día, buen comienzo de semana por acá. Muy frío. Juan, desde Villa Iris, arrancando con todo, Juancito. Beso grande para la gente de Villa Iris, arrancando la mañana también. Un beso muy, pero muy grande a los recién llegados. Gracias a toda la gente que está cantando presente. ¿Sabés que Mate quiere escuchar Tu Cárcel? Y me cuenta que están vendiendo mini donas. Son las mini donas solidarias. En realidad están juntando fondos para que Mateo pueda viajar a Puerto Madryn con su club de básquet. Así que, la docena son espectaculares. Unas mini donas todas decoradas, hermosísimas y riquísimas. La docena está a 4.500 pesos. Nada, chicos. Dos docenas por 8.000, una docena por 4.500. Las mini donas solidarias están juntando fondos para que Mateo pueda viajar a Puerto Madryn con su club de básquet. Así que si alguien quiere ayudarlo, si alguien quiere sumarse, obviamente me piden el teléfono, los pongo en contacto y pueden charlar con la mamá de Mateo, el papá o con la gente que... La mamá, Romy, me parece que es, claro, exacto, para que puedan coordinar la entrega, por dónde la pasan a buscar, o si se los envían a domicilio y demás. Pero chicos, no se puede no ayudar. Mini donas solidarias para que Mateo pueda viajar a Puerto Madryn con su club de básquet. Una docena 4.500, dos docenas 8.000, pero sí, por supuesto, claro que sí, claro que sí. Así que los que quieran me dicen, Vivi, quiero ayudar a Mateo, me piden y yo les paso el dato de la mamá y también el flyer para que puedan ver estas mini donas. ¡Qué cosa rica! Para tomar unos matecitos, un cafecito. A la noche, cuando miro Homeland. Claro, cuando miro Homeland me preparo un cafecito batido rico. Un mate cocido. ¡Ah! ¡Qué rico, Dios! Con unas mini donas de estas, pero ni hablar. Si alguien quiere sumarse, si alguien quiere colaborar, ya saben, me piden el dato, les paso el contacto y por supuesto el flyer para que vean de qué se trata. Esto es para colaborar, para ayudar, para que Mateo pueda viajar a Puerto Madryn con su club de básquet, ¿eh? Vamos, vamos con todo, ayudar. Ayudar que a veces, ¿viste? Nosotros como papás queremos darle lo mejor a nuestros hijos, pero no nos da la nafta, ¿viste? ¿Qué pasa eso? Bueno, y acá hay una mamá que tiene toda la iniciativa para poder lograr el sueño de su hijo, así que vamos, ¿eh? Ayudar desde nuestro lugar. 713, ¿qué dice?
2: No, Enzo Pérez.
1: ¡Ay, es Enzo! ¡Tenés razón! Mejor todavía. Ustedes saben, yo mis hijos se ríen, ay mamá. Me dicen, pero es que todo jugador que haya pasado por Estudiantes de La Plata merece mi amor eterno. Enzo es. Ay, ¿me puedo guardar este sticker? Sí, me lo voy a guardar, me lo voy a guardar. Me encanta. Me voy a guardar este sticker. Es Enzo Pérez con la camiseta de River tirando un besito. Me encantó. Pero de acá, viste, la abuela no ve nada, chico. La abuela ve todo borroso, terrible. Estoy con los lentes, ¿eh? Imagínate sin los lentes. Bueno, atención trabajadores del volante, porque tengo dato para todos mis amigos Uber, Didi, Wi-Fi, Taxi, Remis, Combi, Colectivo, los trabajadores del volante, como siempre les digo, les voy a pasar este dato para que obviamente tengan en cuenta, eviten estos sectores para que se eviten obviamente congestionamientos y busquen rutas alternativas, ¿sí?
2: Querida, el sticker es nuestro y está a la venta solamente por 15.000 rupias.
1: Vas a vender
2: un sticker. Si querés, te mandamos algún sticker de algún jugador de Boquita.
1: No, de alguno de Estudiante, uno de Carrillo, viste, que dijo que se queda 2 años más y se retira. Se va a retirar el pincha, como tiene que ser, claro. Guido Carrillo. Escuchame una cosa. No, de Ascasíbar no quiero. Acá el productor me dice, no, de Ascasíbar no querés. No, no quiero. Gracias. Te lo regalo. Pero, ¿cómo me vas a cobrar un sticker si los stickers se comparten? ¿Está loco? Ay, Romualdo. Bueno, vamos a lo nuestro. Hay cortes de calles y a raíz de los cortes de calle, cambios de recorridos en los colectivos, ¿sí? Para hoy lunes 7, de 8:30 a 14, va a estar cortado Estomba entre Colombia y Maldonado. Esto es por tareas de fresado y reencarpetado, ¿sí? Estomba entre Colombia y Maldonado. Por estos trabajos, atención a la gente que toma la 513, va a circular de Vieites a Provincias Unidas. Va a ir por Vieites, toma 17 de mayo, Castelli, Avenida La Plata, Güemes, Manuel Molina, Vieites y ahí sí retoma el recorrido habitual, ¿sí? 8:30 a 14, Estomba entre Colombia y Maldonado. Si tomás la 13, me pedís y te paso el recorrido por WhatsApp. De 8:30 a 14, también estará cortada la intersección de Liniers y Corrientes, también por trabajo de reencarpetado. Por tal motivo, las líneas 507 y 516 van a modificar parte del trayecto. La 507, desde Villa Hardingreen hacia Perú, van a ir por Alberdi, Edison, Liniers, Parchape, Corrientes y ahí retoma el recorrido habitual. En tanto, la 516, de Guaura hacia Alberdi, y a Guaura y Alberdi, o sea, a la esquina, de donde sale, hacia el Cooperación, va por Liniers, Castelar, Avenida del Trabajo, Pellegrini y retoma el recorrido habitual. Si tomas la 507 o la 516, pedime el recorrido que te lo paso por WhatsApp. Por último, de 18 a 20, dos horas hoy a la tarde, va a estar cortado San Martín y Belgrano. Qué bolonqui, ¿no? Porque esa esquina es terrible. A las 6 de la tarde, yo digo, ¿esos trabajos no se hacen de madrugada? San Martín y Belgrano, no puedo entenderlo, pero como yo no soy político, no entiendo nada. De 18 a 20, cortado San Martín y Belgrano por obra de fresado y reencarpetado. A raíz de ese corte, San Martín y Belgrano, la línea 507 va a circular de Hardingen a Perú por La Madrid, Alvarado, Sarmiento, Celarrayán y retoma el recorrido habitual. Así que, si tomás la 513, la 507, la 516, me pedís porque hay modificaciones en los recorridos y te lo paso por WhatsApp. Ok, cortes, señoras y señores, del día de hoy.

0: 7:24 de la mañana, bienvenidos a los de las 7, ¿cómo estamos? Buenos días a los recién llegados. Mucho frío, mis amigos, mucho frío a esta hora. Actualizamos datos del tiempo, 0.3 de grado bajo cero. Frío, frío de verdad, pero bueno, este frío intenso empieza a retirarse de Bahía después de este amanecer helado. Yo te diría que después del mediodía empieza a cambiar el paradigma, tendremos una máxima de 15, pero después ya espiábamos hoy temprano, un poquito haciendo pronóstico extendido, para mañana martes máxima de 22, para el miércoles máxima de 21, para el jueves máxima de 22, o sea, hoy es el último día de frío sería. Después de esta seguidilla, viernes, sábado, domingo helados, ya quedaría el último remanente, que es el amanecer de hoy, donde nos congelamos, y un poquito de frío hasta el mediodía. Después, máxima de 15 para hoy, pero después empiezan a remontar las temperaturas, al menos hasta el jueves, ¿eh? Para mañana máxima de 22, el miércoles 21, el jueves 22 grados. Bien, vamos bien, vamos bien. 291-47-54-98-3, para que vos también puedas cantar presente. A pleno estamos, buenos días, ¿cómo estamos? Bienvenidas, bienvenidas. Hola Nancy, querida, ¿cómo estamos? Un beso muy grande. Me pide un temazo, Nancy. ¿Qué temazo me ha pedido? Beso muy grande. Beso grande también por acá para Néstor, el capitán ochentero que ha llegado y ha pedido otro. Mirá. Desde el taller en Pum Pum Talta, levantando las persianas como todas las mañanas, me convida a matecito de taller y pide Johnny Nash con Rock Me Baby. ¡Wow! ¡Qué temazo! ¡Me encanta, me encanta! ¡Buen día!
1: ¡Lo! ¡Buen día, mi negra! ¡Buen día para todos!
0: ¡Buen día! ¡Fresquita, ¿no? ¡Lo! Mi amigo Maxi, cantando presente, desde la línea 519, surcando las calles bahienses. Buenos días, Maxi, querido. Pablo me dice, hola, Vivi, buenos días, ¿cómo estás? Fresquita la mañana, totalmente, Pablito, de abrigarse. Te puedo pedir un tema para dedicarle a mi compañera Susi. Decirle que siempre, pase lo que pase, voy a estar ahí para apoyarnos uno al otro, dice. Ella es todo lo que está bien. Ah, no, no. Tremendo. Pásame un temita de Arjona desnuda. Ay, tengo pedido. ¿Te puedo subir a otro pedido, Pablito? Porque tengo pedido por Nancy. ¿Cuándo, Ricardo Arjona? Que ya se viene, ya. Nancy nos pidió antes, ella eligió cuándo de Arjona, así que si querés te subo a ese. Pero escuchen esto. Susi, Susi, estaré llevando a los chicos a la escuela. Escucha lo que dice Pablo. Me dice, te puedo pedir un tema para dedicarle a mi compañera Susi. Decirle que siempre, pase lo que pase, voy a estar ahí para apoyarnos el uno al otro. Ella es todo lo que está bien. ¡Wow! ¡Qué mensajazo! ¡Qué pedazo de mensaje al aire en la radio, Pablito! Vamos a subirlo al pedido que nos hizo Nancy y le regalamos ahí también. Dale, buen día.
2: Vivi, estamos yendo al colegio con mis hermanos.
0: ¿Cómo están?
2: ¿Me podés poner Cristina de Sebastián Yatra?
0: Dale. Besos. Me encanta. Beso grande. Muy
2: soy
0: bien.
2: Juana.
0: Hola, Juanita. ¿Cómo estamos? Abríguense mucho, que hace mucho frío. Claro que sí. Vivian, buenos días, me dice Miguel. Hola, Miguel. ¿Cómo estamos? Me encanta que me dice Vivian, como Vivian Leitch. Buenos días, Miguel, querido. Abríguense, por favor. Hace mucho, mucho frío. No sea cosa que los últimos días que le queda el invierno nos enfermemos. No, de ninguna manera.
3: Espalda con espalda, que vengan de uno, dijo Pablito.
0: Claro.
3: ¡Ah, Pablo!
0: Ah, bien, Pablo. Pero Pablito. Escuchá cómo banca ahí, ¿eh? Banca la tribu a pleno.
3: Espalda con espalda, que vengan de uno, dijo Pablito. ¡Ah, Pablo!
0: Bien, así, ahí. Así se hace, así se dice. Claro que sí, ¿eh? Bienvenidos recién llegados, 291-47-54-98-3. Vas eligiendo tu canción, vas pidiendo. Nancy nos había pedido este temazo de Ricardo Arjona y lo vamos a subir a Pablo. Pablo para Susi también, con semejante mensaje de amor. Susi, confirmame que escuchaste lo que te dijo tu marido por la radio. Por Dios, te lo pido. Lo pidió Nancy, subimos a Susi y a Pablo. Suena Ricardo Arjona, ¿cuándo? Canciones que te hacen sentir bien. Arrancando la mañana del lunes, unos matecitos, las noticias más importantes del día, hasta las 12 con vos.

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0: Pedro Capó, señoras y señores, qué linda canción a esta hora de la mañana, 7:41. Bienvenidos a los recién llegados. Bueno y bendecido día, Vivi, dice la doctora Adriana. Buenos días, Adri querida. Que sea una semana súper bendecida y en victoria. Claro que sí, claro que sí. 291-47-54-983, buenos días.
1: Hola, hola, buen día tribu, buen día Vivi querida, ¿cómo estás?
0: ¿Cómo estamos mi hermosa?
1: Buen comienzo de semana para todos.
0: ¿Cómo va todo?
1: Este Pablito me hace...
0: Adri querida, que sea una semana súper bendecida y en victoria, claro que sí, claro que sí. 291-47-54-983, buenos días.
1: Hola, hola, buen día tribu, buen día Vivi querida, ¿cómo estás?

0: todos los días del otro lado, acompañando.
1: Pero claro, para eso estamos, mi amor.
0: En todas nuestras cosas.
1: Hermosa.
0: Así que bueno, te mando un beso, hermosa la canción que me dedicó.
1: Ay.
0: Con todo mi alma. Besitos.
1: Tan lindo, tan lindo. Se lo vamos a reenviar a Pablo. Por si, viste, en una de esas está laburando, se bajó, qué sé yo, viste. Vamos a reenviárselo también. Exactamente, exactamente. Gracias a los recién llegados. 291-4754-983. Para que vos también puedas cantar presente. Para que vos también puedas dejar tu mensaje. Mucha gente espectacular cantando presente. Buenos días, recién llegados. ¿Cómo vamos? Buen día.
2: Buen día, Vivi.
1: ¿Qué dice? ¿Cómo le va?
2: Bueno, yendo para Cerri, mucho frío, estoy muy
1: resfriada. Está fresquísimo, ay, abrigate, abrigate.
2: Hay unos cuantos antigripales y a trabajar.
1: Bueno, claro.
2: Esta semana es cortita para nosotras las docentes porque el viernes es nuestro día.
1: Claro.
2: Así que tenemos una semana corta.
1: Claro.
2: Vivi, ¿puedes pasar el tema de Bruno Mars y Lady Gaga?
1: ¡Ay, qué temazo! Eso. Pero Celes, qué temazo que ha pedido. Abríguense, por favor. Celes, querida, que tengas una semana preciosa, por supuesto. Un beso muy, pero muy grande. Abrigarse, ¿sí? Muy fría la mañana, exactamente. Vamos a reenviarle el mensaje a Pablo por si no lo llegó a escuchar. Claro, exacto. Le reenviamos el mensaje de Susi, exactamente. Buenos días, ¿cómo estamos?
3: Buen día, buen día, buen día, Vivi.
1: Ha llegado Cascabel.
3: Y toda la tribu de Radio Me Gusta.
1: ¿Cómo le va?
3: Hoy es un gran día.
1: Pero más vale, amigo.
3: Ay, palito, bombón helado.
1: Sí, más helado que nunca, mi amigo. Mi amigo Marcelo Luis reportándose. Buenos días, más palito, bombón helado. Helado que nunca, tal cual.
4: Yo quiero escuchar un tema y me lo dedico para mí.
1: A ver.
4: ¿Puede ser Elena Rose? ¿Me lo merezco?
1: Me lo merezco, pero más vale. Me lo merezco y lo vamos a dedicar para todos. Ahora se viene Rosita, claro que sí. Buenos días, ¿me voy a Reino Unido o por dónde andará? ¿A dónde nos llevará de paseo mi querido amigo Alan? A ver.
5: Hola, Vivi, ¿cómo andas?
1: ¿Todo bien? Buenos días, ¿cómo está todo?
5: Acá estamos de este lado del mundo haciendo ruta. Hoy la verdad que arranqué el lunes con todo, por lo menos para mí en trabajo. 2 horas manejando hasta Bristol, otras 2 horas más manejando, ahora voy, estoy yendo para Londres y después de Londres me tengo que ir hasta Birmingham, otras 2 horas y algo más. ¿Cómo voy a hacer? No tengo idea, pero ya estamos poniendo en el pecho las balas, arrancando el lunes con todo. Y lo más importante es que en 19 días a esta misma hora voy a estar aterrizando en la playa. Sí, vamos, una semanita de vacaciones, me esperan.
1: ¡Qué placer!
5: Vamos a ver qué nos trae la semana, así que como te digo siempre, para vos y para toda la tribu, abrazo grande desde acá hasta allá.
1: Abrazo grande desde acá hasta allá, 19 días y contando, ¿eh? Vamos, vamos, vamos que se va a la playa a disfrutar sus vacaciones. Me encanta, me encanta. Beso grande, Ricky me dice, qué tristeza despedir el frío. Yo soy del team invierno, únicamente para poder lucir mi colección de camperas. Siempre fui un montón de huesos y con las camperas quedo con mejor presencia. Me voy a changuear, un beso grande para él también. ¿Quién más? Buen día.
6: Buen día, Vivi.
1: Hola, ¿cómo estamos?
6: Hola a la tribu hermosa.
1: Buenos días, ¿cómo va todo?
6: Arrancamos la semanita, fresquita, arrancamos la semanita. Pero bueno, ojalá que nos toque lindos días. Como vos dijiste, Vivi, ahí. Y bueno, pasame algún tema, no sé.
1: ¿Qué puede ser? A ver.
6: Los Caballeros de la Quema o
1: sí,
6: lo que venga.
1: Me
6: hoy,
1: gusta, me
6: la
1: gusta.
6: La verdad que está lindo para escuchar cualquier tema.
1: Me gusta.
6: Bueno, Vivi, que tengamos un lindo día todos.
1: Amén, claro que sí.
6: Nos estaremos contactando durante la mañana.
1: Pero claro que sí.
6: A ver si la volvés loca hoy a la mañana, porque está fresquito, ¿eh?
1: Está fresco, chicos. Vamos a tener que entrar en calor absolutamente. Damo, querido, que sea una gran semana. 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

0: Vivi, Morocha, me olvidé de algo.
1: ¿Qué te olvidaste?
0: Bueno, quiero mandarle saludos y a todos los metalúrgicos. Hoy el día nuestro.
1: ¡Ay, en serio! ¡Feliz día!
0: Muchos no trabajan metalúrgicos, pero bueno.
1: Claro,
0: hay
1: claro.
0: Hay algunos que sí.
1: Claro, exacto.
0: Así que muy feliz día al metalúrgico.
1: Pero feliz día.
0: Y bueno, después te mando bien todos los datos, ¿te acordás que te dije del emprendimiento
1: sí,
0: nuevo?
1: Sí, quiero que me lo cuentes.
0: Bueno, después
1: por supuesto.
0: Te mando todo bien durante la mañana.
1: Dale.
0: Para que sepas.
1: Dale, cuando bueno, puedas. Me recontra interesa que me cuentes eso, Damo, ¿eh? No te olvides. Mirá que yo sí me olvido de todo, ¿eh? Pero bueno, buen día, Vivi, comunidad, tomando mate, bendecido lunes, dice la hermosa Moni. Hola, Moni, querida, ¿cómo estamos? Buenos días, ¿cómo vamos?
2: Sí, buen día.
1: Hola, Majo.
2: A la tribu de las 8, pero estoy de las 6, en realidad 5 y media, pero no podía mandar mensajitos.
1: Ahora sí, acá estamos, ahora sí.
2: Sí, desde tempranito. Bueno, que tengan un lindo día.
1: Igualmente, mi amiga.
2: Heladita, está sí. Bien, todo blanquito.
1: Todo blanquito, pero en todos lados, chicos, ¿eh?
2: Hermoso, hermoso día.
1: Gracias, mi amor. Besos. Beso grande, Majito. Beso grande, Majo. Que sea una gran semana. Che, me están reportando helada. Fotos de pastito, la bajada de la casa, ¿viste? La subidita, en realidad, para la subida del auto. Blanca, pastito blanco, techos de autos blancos. Se van reportando por todos lados. A ver, ¿qué dice Susi?
3: Hola, Vivi. Acá estoy. Yo recién acabo de participar por pata brava, porque el 24 de septiembre es mi cumpleaños.
1: Muy
3: por
1: bien.
3: Ahí tengo suerte y me lo gano.
1: Muy bien.
3: Así que ya participé.
1: 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Le voy a mandar un beso grande a toda la gente que está participando. 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Están todos dejando sus mensajes. Espectacular, ¿eh? Me encanta. 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Che, Pablito me manda una foto de él y de Susi, ¡qué lindos que son! No, me mandan una foto, están los dos en una cervecería con una cervecita los dos. Gracias a la gente por la buena onda, dice Pablo. Estamos pasando una situación difícil en este momento, en estos tiempos, por eso los mensajes de apoyo nos vienen bien, somos el sostén, el uno para el otro, siempre. Mirá, te voy a decir algo, Pablo, y te lo voy a decir desde un lugar donde yo ya estuve, un lugar que yo ya atravesé. Me tocó atravesar unas vueltas por el infierno, les he contado muchas veces, por un problema de salud de mi hijo Jonás, y yo siento que en ese momento justo de mi vida, donde se me enferma un hijo, que uno puede pasar situaciones, quedarte sin laburo, deudas, problemas, quilombos, divorcios, separaciones, todos los problemas que se te puedan imaginar. Ahora, la enfermedad de un hijo es algo que yo catalogo dentro del tope de los problemas más graves que atraviesa una persona y que más te desestabiliza, te taclea de atrás, te da con una estaca atrás de las rodillas y te pone de rodillas literal. Yo creo, tengo mi real sensación, Pablo y Susana, esto es para ustedes, que la gente que le toca atravesar un problema difícil, a mí me tocó con la enfermedad de un hijo, yo estoy convencida que yo no hubiera podido salir adelante sin Dios y sin este regalo de Dios que es Seba. Pensá cuánta gente le toca atravesar situaciones difíciles solo o sola. Ustedes se tienen y ya con eso tienen un regalo de Dios. es como que Dios te dio un changüí. ¿Viste? En la carrera tenés un tubo de nitro. Tómalo así. Pablo, Susana, escuchen esto. En la carrera que te está tocando hasta llegar a la meta, Dios te dio un tubo de nitro. Y es todas las noches dormirte abrazado con esa persona. Así que hay un tubo de nitro, de regalo de Dios. Susana para Pablo, Pablo para Susana. No están solos y hay mucha gente que les toca atravesar situaciones difíciles solos. Y no me quiero imaginar lo malo que debe ser eso. Así que, señoras y señores, atención, último mensaje, tengo que ir a las noticias.
4: Te puedo pedir un tema para hoy.
1: Dale.
4: Para mi mujer, de Brian Adams, Heavens. Saludos.
1: Me encantó, qué temazo. Víctor me pidió un temazo antes de las noticias, mis amigos. Nos vamos acercando a las 8. Canta presente vos también. 291-4754-983. Activando hasta ahora, lunes, frío, helado, 0°C. Pero no importa, acá hay actitud, acá hay actitud.
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0: Las 8 de la mañana en la República Argentina, en Bahía Blanca, la temperatura actual, 1 grado 9 décimas. Bahía Blanca amaneció este lunes entre las ciudades más frías del país. A las 6 de la mañana registró 2 grados 2 bajo cero y llegó a 6 grados 2 bajo cero de sensación térmica, quedando en la octava colocación en toda la Argentina. El Senado inicia el debate por la reforma del Banco Central que impulsa el gobierno. La iniciativa ya cuenta con media sanción y comenzará a discutirse en comisiones. El oficialismo busca prohibir el financiamiento del Tesoro con emisión y limitar las funciones de la entidad. En el deporte, Fórmula 1, Alpine le dedicó un mensaje de apoyo a Franco Colapinto tras el Gran Premio de Italia. El piloto argentino terminó noveno en Monza y sumó 2 puntos después de una carrera en la que tuvo que recuperarse de un error y remontar varias posiciones. En sus redes sociales, Alpine escribió: ¡qué carrera, Franco! 1 grado 9 décimas la temperatura actual en Bahía Blanca, Punta Alta y alrededores. La humedad del 80%, la presión alta, la térmica hasta ahora es de 2 grados bajo cero y la máxima hoy treparía a los 15. Reiteramos, la temperatura actual, el registro de las 8 de la mañana, 1 grado 9 décimas.
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0: Buenos días a los recién llegados. Adelante, adelante, bienvenidos, bienvenidas. Heladas mañanas para todo el mundo. Lunes en marcha, adelante los de las 8, claro. Este es el ritual de cada mañana donde recibimos al malón de las 8 de la mañana. Ya están súper activos el club de las 6. Ya están los de las 7 súper despiertos. Damos la bienvenida oficialmente a los de las 8. Adelante el malón de las 8 de la mañana. Un pasito para atrás, por favor, los de las 6 y de las 7. En el fondo hay lugar, por favor. Así sube esta gente de las 8. Habilitamos 291-4754-983 para que empieces a reportarte. Buenos días, recién llegados. Este es el lunes en Me Gusta y hasta el mediodía no paramos. Desde las 6 hasta las 12, todos los días, 6 horas. Atravesando la mañana de lado a lado, desde el amanecer y hasta el mediodía. 6 a 12 con vos. Estas 6 horas remando la mañana, estés donde estés, claro que sí. En tu taxi, en tu remis, en tu colectivo, en tu combi, en tu Didi, en tu Wi-Fi, en tu Uber. En caminata, con auriculares, tomando alcohol, en el laburo, en la oficina, en el negocio, en la compu. Donde estés, te acompañamos, por supuesto. Hoy tenemos lunes retro, así que a prepararse. Les gustan los lunes retro. Hoy vamos a estar charlando un poquito de nuestra infancia y a ustedes les gusta. Ya empiezan a programar las canciones, claro. 291-4754-983 para que ya a partir de este momento empezamos a levantar, claro. Entre las 6 y las 8, esas dos horitas, ponemos unos lentitos, arrancamos despacito, claro. Pero es lunes, ahora es tiempo de levantar, ¿eh? Bomba arriba, claro, tal cual. 8:12, mi nombre es Vivi Álvarez, me quedo con vos hasta el mediodía, vos. Vos también, ¿te quedás conmigo? Ok. Bienvenidos los recién llegados, Bahía Blanca, Punta Alta, General Daniel Serra, Ingeniero White, todos los del 98.3. Buenos días, bienvenidos. Los de la costa, bienvenidos, Montehermoso, Pehuenco, Me Gusta Monte, 103.1. Buenos días, Coronel Dorrego, 99.9, ¿cómo estamos? Muy pero muy buenos días, Dorrego. Hola, Jacinto Arauz. Hola a la gente hermosa de la comarca serrana, Sierra, Villa Ventana, la gente de Torkins. Y en cada rincón del universo, www.megustafm.com.ar. Por supuesto, regalándote canciones que te hacen sentir bien, convidándote unos matecitos y obviamente activando la mañana, que de eso se trata, claro. Buenos días a Pau, que me dice, buen día, Vivi, qué frío. Acá vamos a chambear, buena semana, dice Pau. La gente de Pedris, la gente de Pollería Pedris, ahí en la primer cuadra de 14 de julio, pleno corazón de Villamitre. Pedris Pollería ya activando, obviamente escuchando Me Gusta, me encanta. Melu canta presente, buen día. Hoy ya escribo desde el trabajo porque acá, ya en el centro de salud, buena jornada para todos. Solcito, asomando, me encanta Melu. Buenos días, Adrián. Hola, Ariel. Hola, Cris, ¿cómo estamos? Cristian se reporta también, bienvenidos, buenos días. Habilitadísimo, 291-47-54-98-3. Esta es la mañana de Me Gusta, las 8 de la mañana, ya está en marcha. Adelante el malón. Los de las 6, los de las 7, los de las 8 van llegando. Me encanta, me encanta. Buenos días. Matecito listo. Y hasta las 12 no paramos. Buenos días a los de las 8. Bienvenidos.

0: Buen día, buen día, buen día, buen día, buen día, Vivi.
1: Buen día, buen día.
0: ¿Cómo están todos, la tribu?
1: ¿Qué dice, amigo? ¿Cómo estamos?
0: Compañía de todos los días. Bueno, acá estamos buscando el propósito. Se los bendice y se los quiere a todos. Que tengan una excelente semana.
1: Igualmente, mi amigo, claro que sí.
0: Nada, a cortar con la buena onda toda la semana, che. Vamos, vamos, vamos, arriba, arriba, arriba, arriba, arriba. A meterle onda.
1: Pero
0: che,
1: claro.
0: Estaba escuchando a Cali García y a Karim León, algo así.
1: Sí.
0: Un tema, te lo agradezco.
1: Ay, lo voy a buscar.
0: Muy buena letra.
1: Muy bueno, vamos a buscarlo.
0: Me gustaría que lo pases.
1: Vamos a buscarlo.
0: Si lo quiere. Y bueno, a disfrutar, que la vida es un cumple.
1: Pero claro que sí, mi amigo, claro que sí.
0: Esa pareja que está pasando por grandes problemas, confiar en él, dejar todo en sus manos. Y el grandísimo hace todo, olvídate, la acomoda todas las cosas que están desacomodadas.
1: Tal cual.
0: Pone todo en su lugar como tiene que ser. Así que a no perder la fe y a tener la mejor onda.
1: Absolutamente.
0: Quiere, y aférrense, quírense mucho. Y todo lo otro viene por ahí.
1: Tal cual, tal cual. Claro que sí, qué hermoso mensaje, Seba, querido. Bueno, un poco lo que les decía yo, ¿no? A Susi y a Pablo, que están pasando un trance medio difícil. Decir, tanta gente le toca atravesar esos trances difíciles sola. O sea que si vos tenés la bendición de estar atravesando una prueba con una persona de la que estás tan enamorado, tan enamorada como están ellos y como lo cuentan, como me pasó a mí en su momento también, a esa carrera el jefe te ha mandado un tanque de nitro. Así te lo digo, hay un tubo de nitro asignado para vos para llegar a esa carrera hasta el final. Olvídate, así que apóyense el uno en el otro, quiérense, ámense, abrácense fuerte para dormir todas las noches. Y ya pronto pasa, como dijo Sebas, pronto pasa, claro que sí. Buenos días.
2: Hola, Vivi, buen día, ¿cómo andás?
1: Silvio.
2: Estoy fijando, decía frío, eran los de antes. Sí,
1: no.
2: ¿Los de ahora qué? Está recantado de prueba.
1: Tal cual, tal cual.
2: Bueno, que tengan buen día.
1: Gracias, amigo. Beso grande, desde el cole, cantando presente. Línea 18, ¿no, amigo? Silvio, 18 o la 2, ¿por qué se me mezclan la 518 y la 2? No sé. Surcando las calles bahienses, nuestro amigo Silvio, por supuesto, buenos días.
3: Yo quiero a alguien en mi vida que le hable como Vivi Álvarez al Seba.
1: ¡Ah!
3: No, hermano. Qué lindo.
1: Pero pará, escuchá. ¿Cómo no le voy a hablar así si me cambió la vida? Pero ¿cómo no le voy a hablar así si me cambió la vida? O sea, yo literal, hasta el 9 de febrero de 2014, yo tenía... 2013, perdón. Hasta el 9 de febrero de 2013 yo tenía una vida literal blanco y negro. Literal. Mi vida era un Telefunken blanco y negro. Eso que pasabas, cambiabas el canal, track, track, track, track. Yo estaba al aire en la radio, número uno, tope de audiencia, olvídate, la mañana más escuchada, todo lo que vos quieras. Pero mi vida estaba en blanco y negro. Pero ustedes no saben, cuando yo estaba sola, yo le decía a Dios, mándame un compañero, todo el tiempo se lo decía, casi como una obsesión, mándame un compañero, le decía, y dentro de ese mándame un compañero, Dios nunca se lo dije explícitamente, pero Él sabe qué quería yo que tuviera ese compañero, y les puedo asegurar que si yo hubiera escrito en un papel, punto por punto, cómo quería que fuera ese compañero, ese es Seba. No le falta ni le sobra nada, absolutamente así, tal cual como es, así es, absolutamente. Así que, ¿cómo no voy a hablar bien de él? ¿Cómo no voy a hablar así de él, Diego? Tal cual. Y no dudo que todavía no ha llegado, porque por ahí todavía uno no está preparado. Yo mientras yo pregunto, mándame un compañero, mándame un compañero, era porque yo no estaba preparada para recibirlo, yo no estaba sana espiritualmente y mentalmente para ser una buena compañera para Seba, y por eso Dios no me lo mandaba, claro. Cuando yo estuve ready, que pude ver todas las cosas que hacía mal, ahí es donde apareció Seba, exactamente. Donde yo también pude pasar en limpio y decir, a ver, ¿por qué no funcionó mi primer matrimonio? ¿En qué cosas erré yo? Porque es re fácil tirar la pelota afuera. Ah, no, porque el otro sabe lo que me hizo. No, no. ¿En qué fallé yo? En este matrimonio, en esta familia, en este proyecto de vida, con estos cuatro hijos. ¿En qué fallé yo? Una vez que pude hacer eso, cuando estuve lista y preparada, llegó Seba. Si hubiera llegado en otro momento, tal vez no hubiéramos dudado, olvídate. Pero, Diego, no dudo que esa mujer está dando vueltas por ahí, ¿eh? Yo no dudo. Ya llega, ya llega.
3: Yo lo sé, negra. En cierta forma fui testigo.
1: Sí, exactamente. Por eso, no dudo que ya está llegando esa mujer, Diego. Ni lo dudes. Eli me dice, Vivi, ya que estás, pasate la bomba loca. Me encanta ese tema, ya mismo la quiero. Buen día, Vivi, hermoso día de sol. Desde tempranito trabajando, ¿podés pasar algo de Cristian Castro? Besos, dice Marce, me encanta. Algo de Cristian Castro se vendrá entonces. ¿Quién más?
2: Obvio, siempre la 18.
1: Siempre, ahí está.
2: Lo mejor de Bahía Blanca.
1: Me encanta, me encanta.
2: Y mañana juega Boca.
1: Mañana juega Boca. Ayer jugó River, mañana juega Boca, ¿eh? Nuestro amigo Silvio surcando las calles bahiense en línea 518. ¿Quién más? Buen día, adelante.
4: Buenos días, buenos días.
1: Hola, Tocaya. Vivi. ¿Cómo le va?
4: Bueno, paso a saludarlos, que tengan una semana genial.
1: Vos también, mi amor.
4: Vamos para adelante, hoy hace un poco de frío, pero salió el sol.
1: Pero más vale, bueno, mira qué solcito.
4: Semana brillante para todos.
1: Amén, claro que sí, Vivi querida, bendecidos y en victoria a todos. Un beso muy grande a los recién llegados. Gracias a todos. Tendrías que hacer todo lo que hizo y hace este hombre por ella. Me encanta que estés bien, Vivi. Me dice, ay, gracias. Gracias, Rosy. Beso grande. Meli me dice, ay, Vivi, esas palabras no estaba lista para mandármelo. Me hiciste caer que, claro, todavía no aparece mi compañero porque, sinceramente, no sé si me abriría a recibirlo ahora. Todavía me falta acomodar los patitos en fila, pero seguimos en camino. Te juro, Meli, te juro que sí. Te juro que sí. Por eso no entiendo las personas que salen de una relación y se meten en otra y no se quedan un tiempo solos para entender por qué no funcionó esa relación de la que salieron. Viste que se habla mucho de Pampita. Pampita es taca, taca, taca. Sale, se, la dejó el novio. Listo, a las dos semanas ya tiene otro. Necesito, claro, entender por qué no se toman un tiempo para estar solos. Para entender qué hiciste mal. Porque definitivamente el error más grande que podés cometer es decir que la culpa fue del otro. Definitivamente no, no es así. No es así, jamás, jamás es así. Es una pareja, somos dos, un proyecto de vida. ¿En qué erré yo? Y ahí me tomé mi tiempo de estar sola, pensarlo, elaborarlo. ¿En qué fallé yo? Y empezar a estar bien conmigo. Y ahí es donde, claro, ahí sucede la magia.
5: Llegó la caravana mágica.
1: Y ahí pasa, amigo, claro.
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1: Cuando estás bien con vos, cuando empezás a evaluar qué cosas hiciste mal, cuando empezás a sanar y empezás a trabajar esas partes oscuras, ahí papá Dios te manda el adecuado, la indicada, la persona, el compañero o la compañera. 827, Eli hizo sonar la bomba loca.

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7: Vamos. Listo. Salud, muchachos. Por esa mujer.

0: 20 nos están separando de las 9 de la mañana. Mucha gente cantando presente. Bienvenidos. Mañana fría, fría. Si todavía no saliste, abrigate porque está muy fría la mañana. Voy a actualizar datos del tiempo. Atención. Datos del tiempo, datos de las 8:40, 1 grado 9 décimas la temperatura actual en Bahía Blanca, Punta Alta y alrededores. Y como te contaba, como te decíamos en las noticias, Bahía Blanca amaneció este lunes entre las ciudades más frías del país. A las 6 de la mañana registró 2 grados 2 bajo cero y llegó a 6 grados 2 bajo cero de sensación térmica, quedando en la octava colocación en toda la Argentina. O sea, en el momento en que yo estaba viniendo caminando para la radio, 6 grados 2 bajo cero. Bahía amaneció este lunes entre las ciudades más frías del país, como te contaba, de acuerdo a este escalafón que elabora diariamente el Servicio Meteorológico Nacional. Según el ente, a las 6 de la mañana se registraron 2 grados bajo cero, con una térmica de 6 bajo cero, quedando, como te decía, en la octava colocación en toda la Argentina. El ranking fue liderado a esa hora, a las 6 de la mañana, por Esquel, con 6 grados bajo cero reales. Segundo lugar para Maquinchao con 5 grados bajo cero y Chapelco con 4.8 bajo cero. Esto es en base a lo informado, como siempre, por el servicio local de Satelmet. En la mañana tiempo frío y soleado con viento moderado con ráfagas. Por la tarde va a estar fresco y algo ventoso. Máxima que podría alcanzar los 15 grados. Pero, espiando un poquito, como les digo, hablando un poquito del resto de la semana. Para mañana, máxima de 22. Para el miércoles 21, para el jueves 22. Al menos hasta el jueves inclusive, estamos con muy buenas temperaturas. Muy buenas temperaturas, mis amigos, ¿Quién anda por acá? A ver.
1: Amiga. Mirá las historias de Alice, cómo brilló ayer en Villarrecia.
0: ¡Ay, mi amor!
1: Primera voz. Brilló a full.
0: ¡Qué grande! Y él admira,
1: está,
0: ¿viste?
1: Está feliz, está contenta.
0: ¡Qué hermosa!
1: Brillando con su propio brillo.
0: ¿Qué te parece?
1: Haciendo primera voz en las guitarras. La verdad que la pasamos lindo.
0: ¡Qué lindos que son! ¡Qué
1: bueno,
0: lindos!
1: Bueno, mucho de lo que hablás es el... Yo creo del tiempo del cambio de piel.
0: Exacto.
1: Cuando uno muda la piel, está contenta.
0: ¡Qué hermosa!
1: Brillando con su propio brillo.
0: ¿Qué te parece?
1: Haciendo primera voz en las guitarras. La verdad que la pasamos lindo.
0: ¡Qué lindos que son! ¡Qué
1: bueno,
0: lindos!
1: Bueno, mucho de lo que hablas es el...

0: cambiar las miradas. Pero es una evolución constante.
1: Tal cual, exacto. Exacto, pero nada, hay que estar a la altura.
0: Y hay que tener paciencia.
1: Y tolerancia, chicos, tolerancia. No saltar por cualquier cosa, no ser teatrero, no sean teatreros, de verdad. Tolerancia, el amor es tolerancia, tolerancia, tolerancia absolutamente. Diego me dice, hace 6 que llevo solo, ya estoy listo, ¿eh? Bueno, bueno. Enhorabuena entonces, va a llegar, va a llegar. Si vos decís, ¿sabes qué? Yo siento que ya estoy en mi momento. Va a llegar, absolutamente, ni hablar.
2: Claro, querida, te estamos escuchando, por supuesto.
1: Sí.
2: Nosotros también estamos esperando.
1: ¿Está esperando?
2: Ya hace tiempo que nos estamos acomodando. Te diría que estamos pasados de entrenamiento.
1: Pero, escuchá, pero cambiaste la piel.
2: Que se apure a llegar porque en cualquier momento estamos cerca de revolear los suecos, querida.
1: Decía mi abuela, revolear los suecos es no, porque uno puede decir espichar, estirar la pata, ahora revolear los suecos es buenísimo. Escúchame Romualdo, ¿escuchaste lo que dijo Omar, que me parece tan acertado para vos, para mí, para Diego, para todos? Cambiar la piel, como la serpiente. ¿Cambiaste la piel? ¿Vos sentís que ya en estos años has cambiado la piel? ¿O seguís con la misma piel de antes? Ese es el punto, me parece, ¿eh? Buenos días.
3: Bueno, Vivi, acá estamos.
1: ¿Cómo vamos?
3: En Bahía. Vamos ahora a pasar a tomar unos mates con mi nene.
1: Muy bien.
3: Y después arrancar la jornada.
1: Así me gusta. Más. Claro que sí.
3: Así
1: claro
3: que nada, sí. Estaba escuchándote con la pareja, con algunos problemas de salud, si no entendí mal.
1: No dijeron salud.
3: De la onda, meterle mucha fuerza. Mandale mucho cariño a los dos.
1: Y claro, bueno, que sí.
3: Me parece un lindo tema, que yo a veces lo uso, imaginándome a mi hija o a mi señora, por lo general, que es la compañera de vida, ¿no?
1: Claro.
3: O mi hija como hija, digamos, ¿no? Como hija que es, que me da motivo para seguir adelante.
1: Exacto.
3: Justamente, Abel Pintos, motivos.
1: Temazo, temazo, me encanta, me encanta. Miguel dice, el tema es primero yo, no por egoísta, sino porque si yo no estoy bien en la vida en general, no puedo afrontar el día a día bien a lo guerrera y mucho menos en una pareja. No es fácil, hay que priorizarse sin ser egoísta y no hace mucho que yo lo pude resolver. Pero es el mejor estado y en una separación no pienso lo mismo que es el 50 y 50. A veces sí, pero muchas veces es como el Fernet, 70-30 tal vez. Sí, tal vez. Pero vos hacete cargo de tu 30, tu 70, tu 20, tu 10, a ver, el porcentaje que te tengas que hacer cargo, hacerte cargo. Porque hay gente que piensa que el 100% es culpa del otro, guarda, tal cual, exacto. 70, 30, 20, 80, lo que vos me digas, pero hay que hacerse cargo de ese porcentaje que es culpa de uno, claro.
2: Mirá, querida, te conozco muy bien, yo sé a dónde querés llegar. No. Sí, cambiamos. Así que nada, pero bueno. Seguimos a la espera.
1: Bueno,
2: me
1: entonces,
2: parece que el cambio no es bueno.
1: No, pará. Si vos cambiaste la piel, el jefe te está preparando ya la candidata. Sabelo, eso es de manual. Hola Leo, buen día, ¿cómo estamos?
4: Buen día Vivi, a todos los amigos ahí de la radio.
1: ¿Qué haces Leito, cómo estás? Me alegra
4: mucho que tengan una semana muy bendecida.
1: Amén.
4: Y yo le quiero mandar un beso y que la amo mucho a mi señora. Hoy cumplimos 25 años de casados.
1: 25, cuarto bueno, de siglo,
4: amigo. A mí también me pasó como a vos, que veníamos en la vida rotos.
1: Errantes.
4: Pero bueno, conocí a mi compañera que me ayudó primeramente Dios. Me ayudó a salir de muy abajo. Tenía una vida muy mala y bueno, hoy somos papá de 4 hermosos hijos.
1: ¡Qué grande!
4: Y cumplimos 25 años casados. Nadie nos creía que íbamos a durar nada.
1: ¡Qué grande!
4: Llevamos 25 años.
1: Mirá, viste.
4: Así que bueno, un abrazo para todos, Vivi, que tenga una semana súper bendecida. Bendigo a tu familia y a todos los amigos.
1: Gracias,
4: de
1: Leito.
4: La radio.
1: Gracias, Leito. A ustedes también y por 25 más, vamos. Cuarto de siglo, chicos, juntos. Me encanta. Qué hermoso. Bueno, fíjate lo que decimos de que cuando uno muda de piel y cuando ya está listo, aparece. Me manda una foto Omar. Ayer con Alice, la estuvo acompañando al concierto de guitarra que dio ella. Ustedes no saben lo lindos que son juntos. ¿Viste que hay gente que queda linda? Este con este queda lindo. ¿No te pasa que por ahí ves matrimonios y decís, mira, los dos son peticito y bajito y gordito, ponele? Decís, es como si Dios los hubiera juntado.

son tal para cual. Mira este con este. Pero tal cual, la gente que queda linda juntos, como si hubieran nacido el uno para el otro. Y me parece, Dios quiera, ¿no? Ojalá sí. Hemos encontrado y hemos cruzado dos almas acá desde la radio y lo lindos que quedan juntos. Mirá qué hermoso. Aparte, qué linda es, Omar. Qué piedra te ha llevado, ¿eh? Qué lindo. Pablo me dice qué lindo los mensajes de la gente. Es un mimo para nosotros. Gracias totales. Hoy voy a poder escuchar la radio toda la mañana completa. Bueno, no te olvides de lo más importante, Pablo. Tenés una compañera maravillosa a tu lado. Estás enamorado, por lo que has dicho también. Entonces, sea cual sea el trance, el problema, la dificultad, la prueba que tengan que atravesar, si encima de todo tenés una compañera que amás a tu lado, en esa carrera ya papá Dios te dio un tubo de nitro. Así te lo digo. Pensá cómo hace la gente que está sola para atravesar una dificultad. Exacto, ¿eh? 291-4754-983. Recién llegado. Che, pero no es martes de terapia hoy. Mañana es martes de terapia. A la vuelta de la pausa de las 9 presentamos el lunes retro, el tópico del día, por supuesto. Vos, reportate desde dónde te encuentra la vida este lunes a la mañana. Suena Belinda Carlisle.

acercándonos a las 9 de la mañana, Abuelos de la Nada, otro de los pedidos. Señoras y señores, Alan me dice, wow, muy en serio lo digo, no sé si es hoy o si es septiembre, pero Love is in the air. Omar, Alice, Susana y Pablo, vos y Seba, los que hoy cumplen bodas de plata y seguimos sumando. ¡Wow, wow, wow! Si eso no es bendición, la bendición dónde está, dice Alan. Bueno, y ojalá se contagien, che, claro, exacto. Me encanta, me encanta. Claro, Leo y la señora hoy cumplen 25 años juntos. ¡25! ¡Qué barbaridad! Sil canta presente, buen día Vivi, qué lindo escucharlo. A Omar, ese amor que está empezando, qué lindo de que alguien te hable así, tan lindo de vos. Te diría que ya casi tengo toda la piel cambiada. Llevo 4 años aprendiendo a ser feliz conmigo misma y estoy lista para encontrar a esa persona que sueño. Claro que sí. Buen comienzo de semana para vos y esta hermosa tribu que todos los días me sacan una verdadera sonrisa. Se los quiere, dice Sil, me encanta. Mira, yo lo que pasa es que... ¿Qué te puedo decir? Lo que a mí me funcionó. Y lo que a mí me funcionó porque es muy mío, claro. ¿Viste? Gente que dice, ¿cómo se hace una vez que ya cambiaste la piel? ¿Viste? Como la serpiente. Ya mudé la piel. Ya estoy limpio de todo lo anterior. Ya hice el repaso por las cosas que había hecho mal en algún momento, bien en algún momento, lo que tengo que corregir, lo que tengo que modificar, lo que tengo que madurar, la tolerancia que tengo que cosechar. Ya hice todo eso, ya mudé de piel, ya estoy limpio, ya estoy perfecta para encarar una nueva vida con una persona. Ya estoy lista para recibir a mi compañero o a mi compañera. Y entonces, ¿y ahora qué hago? Bueno, no sé cómo hace la gente atea. Yo en ese caso recuerdo que yo trabajaba en Avenida Alem y Florida y caminaba todos los días desde la radio hasta mi casa en Sixto Las Piur al 2500. Entonces, todos los días desde Alem y Florida hay como un caminito de cintura con arboleda, no sé cómo se llama eso. Es un caminito de cintura, claro. Desde Alem y Florida hasta Sixto Las Piur al 2500.

Dios, yo me había puesto intensa de charlar de eso con Dios, de decirle, y yo quisiera un compañero y a mí me gustaría salir a caminar con él y charlar de la vida y que me entienda, que le guste la radio como a mí o qué sé yo, que bla, bla. Y tanto que bueno, acá lo tienen. Ahí apareció. Pero te puedo asegurar, te puedo dar mi palabra de honor que llegó en el momento en que yo no lo esperaba. Un día estaba en la radio, había hecho yo un posteo con una canción, la letra de una canción de, en realidad una canción de Miguel Mateos, que estaba buenísima, que es Perdiendo el Control. Y yo había escrito la letra de esa canción, un pedacito de esa canción, porque era el tema con el que empecé el programa. Era sábado, 7 de la mañana. Y puse, ya estamos al aire, en tata, puse la web de la radio, ping, y ese pedacito de la canción de Perdiendo el Control de Miguel Mateos. Y ahí me comenta. Y me pone on air, como estás al aire. Sí, le puse. Y me contestó, ahora pongo, como para escucharme. Él trabajaba en otra radio. Sábado, 7 de la mañana. Yo hacía de 7 a 13 los sábados. Y me llega un mensaje por Messenger en ese momento, en el Facebook. Estoy hablando hace casi 14 años atrás. Y me pone, hola, ¿cómo estás, Eva? ¿Qué sé yo? Yo no lo conocía. Después empecé a atar cabos de quién era y de todas las veces que habíamos estado en el mismo lugar y no nos habíamos visto. Todas las veces, 10, 15 años atrás, que habíamos estado en el mismo lugar y no nos habíamos cruzado. Todas las veces que habíamos trabajado en las mismas empresas, pero a distinto horario, a contraturno. Tremendo, chicos, tremendo. Después cuando ves todo el tablero abierto, el mapa entero, es tremendo. Y ahí empezamos a charlar. Fue un 9 de febrero a las 7 de la mañana. Ese día chateamos hasta la 1 de la tarde. Pasó el domingo. El lunes a las 7 de la mañana me vuelve a poner buen día. Chateamos hasta la 1 de la tarde. Y así creo que esa semana le pasé mi teléfono, una cosa así. Y empezamos a hablar por teléfono todas las noches. 2 semanas después nos conocimos y nunca más nos separamos. Así que yo creo que cuando uno muda de piel, cuando uno está preparado y cuando uno ya hizo mea culpa de qué cosas tiene que cambiar para estar en pareja, la persona llega, absolutamente. Mis amigos, llegamos a las 9 de la mañana. Noticias y a la vuelta presentamos el tópico de Lunes Retro en Me Gusta.

0: Las 9 de la mañana en la República Argentina, la temperatura actual en Bahía Blanca, 4 grados. El gobierno reglamentó el régimen penal juvenil, alcanza a adolescentes de 14 a 18 años. El Ministerio de Justicia fue designado como autoridad de aplicación en el ámbito nacional y federal. Asisten a dos mujeres por el incendio de una casa en Villa Loreto. Ocurrió en Cacique Venancio al 500. Se habría iniciado por la caída de quita esmalte en una garrafa con pantalla. Horas antes, el fuego causó daños en una vivienda de Brickman al 2800. En el deporte, Rubén Darío Insúa acordó su vuelta como DT de San Lorenzo. El gallego llegó esta mañana al país, se reunió por la tarde con la dirigencia azulgrana y hoy lunes a las 4 de la tarde dirigirá su primera práctica. 4 grados la temperatura actual en Bahía Blanca, Punta Alta y alrededores. La humedad del 80%, la presión alta. La máxima hoy treparía hasta los 15. Reiteramos, el registro de las 9 de la mañana en Bahía Blanca, 4 grados.
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0: Dice, hay que remontar el lunes, chicos. Hay que remontar el lunes, claro que sí. María Becerra, señoras y señores, activando esta super mañana del lunes en Me Gusta. Claro que sí, bienvenidos los recién llegados. Activando el 291-4754-983. Mi nombre es Vivi Álvarez. Bienvenidos los de las 9. Adelante, adelante. ¿Cómo estamos? Les voy a pedir, por favor, mensajes cortos. Por favor, tengo un audio de 3 minutos 51. ¿Vos te imaginás que si yo pongo al aire un audio de 3 minutos 51, viene el director de la radio y te va a querer cobrar el espacio? Claro, porque es un montón, es un microprograma lo que estás haciendo. 3 minutos 51 de audio es un microprograma, con lo cual, si yo lo paso al aire, te va a llegar una factura del director de la radio diciendo, contrate un espacio en la radio y hágase un programa, claro, tal cual. Así que, por favor, estoy ya por lanzar en minutos nada más el tópico del día. Hoy es lunes retro, como ya saben. Los lunes emprendemos viaje a la infancia. Presionamos el botón violeta de los recuerdos y, como siempre, viajamos a la infancia. Así que voy a alargar el tópico, pero sean breves, por favor. No puedo mandar audios de más de un minuto. Entonces, los voy a tener que cortar y no los quiero cortar. Entonces, sean breves, por favor, no cuelguen así. No podéis mandar 4 minutos de audio. Por favor, por favor. ¿Quién más? A ver, buen día.
1: Hola, Vivi, buen día.
0: Buenos días.
1: Morocha de mi corazón.
0: ¿Cómo estamos?
1: Con Pedrito metiéndole onda en el trabajo.
0: Bien hecho, bien hecho. Esto,
1: pero bueno, el lunes. No tenemos que cebarnos mucho.
0: No, tranqui, claro.
1: Acá Pedrito dice que si puede ser algo de Lenny Kravitz.
0: Algo de Lenny Kravitz, me encantó. A ver, Vero.
2: Hola, Vivi, ¿cómo andás?
0: ¿Cómo estamos?
2: Sí, yo también apuesto al amor y nosotros con mi marido hace 16 años que estamos.
0: Muy bien, qué hermosos.
2: Cumplimos 16 años de casado este mes, el 23 de septiembre.
0: Qué hermosos. Me encanta.
2: Y yo apuesto 100% porque nosotros tenemos muchas diferencias, como todos, pero siempre el Señor está entre nosotros.
0: Claro que sí.
2: Y siempre tratamos de buscarlo a Él para que acomode todas nuestras...
0: las diferencias, ¿no?
2: Diferencias.
0: Claro, exacto.
2: Y que podamos,
0: exacto,
2: amarnos y elegirnos todos los días.
0: Exacto, con tolerancia.
2: Porque eso se trata del amor.
0: Tal cual.
2: De elegirnos todos los días y elegirnos amarnos todos los días.
0: Me encanta,
2: porque
0: me encanta.
2: Mañana me hizo algo o me enojó algo y ya lo quiero dejar o...
0: pero claro,
2: listo,
0: exacto.
2: Me quedo sola y la verdad no es así porque el Señor eso no lo quiere.
0: Tal cual, tal
2: pero
0: cual.
2: Pero bueno, apuesto al amor y apuesto a la gente que se casa.
0: Tolerancia, aparte.
2: Porque ahora ya es como que eso lo dejan de lado. Pero bueno,
0: me encanta.
2: Bendiciones, Vivi.
0: Gracias, mi amor. Un beso muy, pero muy grande. ¿Viste qué bueno es eso? El hecho de decir, apostar a que más allá de las diferencias, porque somos todos distintos, podemos encontrar un punto en común que es tolerancia. Siempre tolerancia, claro que sí. No es que al primer golpe, no, chao. Al primer golpe de timón, donde algo no me gustó, donde algo no estamos de acuerdo, además, golpe de timón, track, me bajé del barco, chao. No, no es así, no es así, definitivamente. ¿Quién más?
3: Qué gana de enamorarme que tengo, ¿eh? Con estos mensajes.
0: ¿Ha visto? ¿Ha visto? Y bueno, hay que abrir el corazón, amigo, y que el jefe mande la apropiada, la indicada, claro.
1: En síntesis, lo que quiso decir Vivi Álvarez,
0: ¿sí?,
1: es que si ustedes tienen ganas de hablar, van, se pagan un psicólogo y listo. No sean pesados, pesadas.
0: No. Pará. Porque tenemos los martes de terapia. Pero lo que necesito que entiendan, no importa si quieren hacer terapia en la radio, me parece fantástico, de hecho, para eso estamos, para eso somos una comunidad. No, Fabián, no digas eso porque no es así. Yo no digo eso, lo que digo es que sean empáticos con que después llegan las 12 menos 5, tengo que entregarle el turno a Miri y me quedan 30, 40 mensajes sin pasar y me da mucha pena porque digo, al final... tanta gente que quiere mandar su mensaje y que ha mandado su mensaje, abrió su corazón, nos contó algo de ellos. Y obviamente esa gente está esperando escucharse por la radio, como vos, cuando mandas un audio. Y esa gente no se llega a escuchar porque hay algunos zarpados que mandan 4 minutos, 5 minutos, 6 minutos, 3 minutos, 2 minutos. No, por favor, un minuto es lo sano. Sean concisos, escríbanselo, léanlo, no sé, pero sean concisos porque si no queda gente afuera me parece re triste que llegue el horario de entregar el turno y que ya, obviamente, me digan, no, mira, hay 30, 40 audios sin pasar porque hay otros que se excedieron en el tiempo y no nos da el tiempo a todos. Gracias a Dios no nos da el tiempo porque hay un montón de mensajes, tal cual. Moni dice, Vivi, para esa pareja con problemas todo pasa. Te lo digo yo que pasé dos eventos bravos y acá estoy firme y agradecida de pasar por eso porque hoy estoy más fuerte. Me dice, me encanta, qué hermosa que sos. Beso, Moni, querida, claro que sí. Bueno, atención, tenemos lunes retro y me encantan. Saben que amo los lunes retro porque son los días donde presionamos el botón violeta de los recuerdos para viajar directamente a la infancia. En el día de la fecha, te convido un matecito de lunes, recién preparado, lo arreglé porque estaba desde las 6 de la mañana con el mismo mate. Matecito de lunes que te lo convido y activamos el lunes retro. Emprendemos el viaje a la infancia, presionamos el botón violeta del cerebro, que es el botón que dispara recuerdos, y hoy hablamos de la casa en la que me crié. Tus recuerdos, tu niñez. ¿Recordás el patio? Por lo general, las casas donde nos criamos, algunos chicos se habrán criado tal vez en departamento, pero jugábamos mucho en la calle también. Pero el recuerdo importante, sea la casa de uno de los abuelos, es el patio, ¿no? ¿Seguís visitándola? ¿Vive tu familia todavía ahí? Contanos un poco tus recuerdos, tu niñez. Hoy hablamos de la casa en la que me crié. Me contás, ¿hasta qué año viviste? Tal vez, probablemente hay gente que tiene la bendición de que en la casa que se crió hoy todavía viven sus abuelos o heredaron esa casa. Exactamente, bueno, me cuentan. 291-4754-983. Gracias a toda la gente hermosa que canta presente. Román dice algo, ha tirado un facto. Román ha tirado un facto, señores. Porque dice, y los que mandan cuatro audios de un minuto cada uno, no, lo mismo, no. Claro, esos que mandan cuatro audios de un minuto cada uno, no. Saludos de Román y Laura, un beso muy grande. ¡Mua! Beso grande para ellos también, ¿eh? No sean zarpados, claro. Claudia dice, yo ya no apuesto ni a la quiniela. Fui muy feliz con el padre de mis hijos y después un desastre. Dice, bueno, pero nada descartes. ¿Cuáles eran los planes del jefe? No sabes. Claro. No sabes si no tiene preparado un regalito para vos en los años que queden. Claro. Mis amigos, entonces, hoy hablamos de la casa en la que me crié. Tus recuerdos, tu niñez, ¿recordás el patio? ¿Seguís visitándole? ¿Vive tu familia ahí? Bueno, contame un poco. 291-47-54-983. ¿Han pedido Lenny Kravitz? ¿Cuánto hacía que no escuchábamos Lenny Kravitz? Es verdad. Yo te convido un mate, emprendiendo viaje a la infancia hoy en este lunes retro, recordando la casa en la que te criaste. Activamos recuerdos, presionamos el botón violeta de los recuerdos en nuestro cerebro y emprendemos viaje a nuestra infancia. Dale que hasta el mediodía no paramos.

0: 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Todo el menú completo, claro que sí, ¿eh? 291-47-54-98-3, ¿cómo estamos?
1: Hola, buen día.
0: Buenos días.
1: Bueno, la casa de mi niñez, actualmente no la habito, pero tuve la suerte de vivir ahí hasta los casi 30 años. Y ahí crecí con mis abuelos.
0: ¡Qué hermoso!
1: Con mis padres, en la casa de mis abuelos y después se la quedó mi familia. Y bueno, después lamentablemente por cuestiones de la vida se tuvo que vender.
0: Claro.
1: Pero bueno, ahí crecí.
0: Muy bien.
1: Entre el límite de Tiro Federal y Villa Mitre.
0: Mira, límite de Tiro Federal y Villa Mitre. Y Claudia, ¿y de quién eran hinchas? ¿Eran turcos o eran de villeros? Claro, porque ahí es un tema, ¿eh? Y la gente que vive en Bermúdez, claro. Y qué sé yo, claro. Bermúdez subiendo la loma, ¿qué sos? ¿Sos hincha de Villa Mitre o sos hincha de Tiro? Qué tema ese, guarda, Villeros a full, dice Claudia, bien, bien. Estaba en el límite para adentro de Villa Mitre, bien hecho, bien hecho. Beso grande para ellas también, Claudia canta presente. Agustín Álvarez y Treleu, ahí pasé mi hermosa infancia. Luego en calle Rodríguez al 100 y la más feliz, Sarmiento al 800. Mi adolescencia, Misionero 619. Mira, medio nómade como yo sos, Media nómade, claro, exacto. Nosotros también. Beso grande. Yo siempre, viste, me he planteado todas las mudanzas y demás. Me hubiera gustado darle a mis hijos, tal vez ahora a la distancia, no pensándolo, pero yo creo que la estabilidad pasa por otro lado también. Esa gente que dice, nacen, se crían y se van de la misma casa, ¿viste? Yo con mis viejos, por ejemplo, no. Yo viví en 4 casas hasta la definitiva, claro. Cuando nací, vivíamos en calle Irigoyen al 900, creo que es, al lado del kiosco Molina en Punta Alta, un clásico, claro, un clásico de Punta Alta. Kiosco abierto las 24 horas, pegado al kiosco Molina había un departamentito chiquitito, una puerta con escalera para arriba, ahí es donde nací yo, al lado de un bar que se llamaba Adelante los que quedan. Y ahí aprendí a caminar. Flor de borracha podría ser y no lo he sido, guarda, guarda. Háblame de torcerle el brazo al destino, claro. Aprendí a caminar en un bar, en un boliche de viejos. Boliche que ya a las 4 o 5 de la mañana ya estaba abierto, ¿para qué? Para que pasen los obreros antes de irse a laburar y se tomen una grapa. Y vos los veías, apoyaban la bicicleta negra, porque solo negra venía la bici en esa época, claro. Apoyaban la bici negra, se tomaban una grapita adentro tipo 5 y media de la mañana y después salían. Y la bicicleta iba para acá, para acá. Había que, es duro el invierno, los 80, duro. La cuestión, pegadito al departamento de mis papás, de un lado estaba el kiosco Molina, que es un clásico de Punta Alta, y del otro lado el bar Adelante los que quedan. Y había un hombre ahí que no sé cómo se llamaba, ya te imaginás, reencarnó 3 veces. Ya fue pájaro, gatito, un gatito siamés y una vaca. 3 veces reencarnó ya. Ya era viejo cuando yo era chica. Y yo aprendí a caminar en ese bar porque, claro, era la vecina bebé. Y el viejo le decía a mi mamá, cuando yo pasaba que era chiquitita y me hacían caminar, ¡está linda, carajo!, decía el viejo. Porque ya, como diciendo, ¿cómo está creciendo este bebé? Y me hacían caminar ahí y tenía un ventilador, todo esto me lo cuentan, yo era muy chiquita. Tenía un ventilador grande, esos ventiladores redondos que ven los boliches de antes. Boliche hablo de no discoteca bailable, de bar, bar de barrio, bar de viejos, bar de borrachín. Y había un ventilador redondo, grande, grande en la punta del bar, que atado en una de las paletas tenía una cola de zorro. Entonces cuando el ventilador giraba, la cola de zorro se movía. Y yo me quedaba mirando la cola de zorro. Eso me contaba mi papá, ¿no? Pero bueno, lisa y llanamente aprendí a caminar en un bolichón de un bar de viejos borrachines, claro. Y soy astenia, ¿viste? Háblame de torcerle el brazo, claro. Por eso, mis amigos, estamos hablando hoy, en este lunes retro, te convido a nuestro matecito de lunes que ya está listo. Hablamos de la casa en la que te criaste, tus recuerdos, tu niñez. ¿Recordás el patio? Me parece que la mejor parte de esas casas era el patio, ¿no? Seguí visitándola, vive tu familia todavía ahí. ¿Me contás un poco? 291-4754-983.

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0: Después, bueno, me fui a Maldonado cuando me casé, pero la casa de mi infancia está ahí. Tiene un patio hermoso atrás, esos terrenos largos de antes, ¿viste? Tiene árboles frutales.
1: Claro, 60 tenían de fondo antes.
0: Un limonero que da unos limones, ahora está cargadísimo. Hacía quinta, me acuerdo, en su época también. Así
1: claro,
0: que,
1: gallinero.
0: Y adelante tiene un patio hermoso de jardín, o sea, unas plantas lindas.
1: Plantas.
0: Tuvo pinos, abajo le plantaba, a mi papá le gustaban mucho las flores.
1: Qué lindo.
0: Pensamientos, viste, todas esas florcitas lindas de abajo, así que, no, lo tiene muy lindo, este adornado el patio.
1: Bueno, ahora
0: lo sigue mi mamá. Cuidando, así que, pero sí, todavía existe la casa de mi infancia.
1: ¿Recuerdan que en algún momento, yo me acuerdo hace algunos años esto lo hablábamos y no me acuerdo quién era que comentaba que en algún momento tuvo la chance de pasar por la casa de sus abuelos muchos años? Los abuelos ya fallecidos, la casa se vendió, ¿viste? Esta situación. Te criaste en la casa de tus abuelos o ibas a jugar a la casa de tus abuelos y te encantaba, pero pasan los años, los abuelos fallecieron, la casa se vendió y recuerdo que alguien nos había contado que había pasado por la vereda de la casa de sus abuelos y espió por un portón que había al costado. Dijo, quise darme el gusto de volver a espiar ese patio, a ver cómo estaba todo el patio donde yo me crié. Y cuando lo vio, vio por un agujerito del portón, ¿saben qué lo sorprendió? El ver que el patio era mucho más chico que lo que él lo recordaba. Porque claro, vos pensá, ese patio, en la dimensión de un niño, como éramos nosotros chiquititos, era una selva, una jungla total. Ahora, cuando vos lo ves con tu dimensión de adulto, al final el patio no era tan grande, claro, exacto. Yo recuerdo, por ejemplo, la casa en la que luego vivimos con mi familia cuando yo tenía 6 años y nos mudamos. Mis viejos construyeron la casa en el patio de mis abuelos, en lo que era el fondo de la casa de mis abuelos. Claro, nunca lo hagan, claro. Nunca construyan atrás de la casa de los suegros. Bueno, párrafo aparte, continuamos. Continuamos con la programación habitual. La cuestión. Yo recuerdo que cuando, antes de que mi papá construyera nuestra casa, eso era un patio gigante, lleno de frutales, era como una jungla. Yo no sé lo que debe haber estado mi viejo limpiando ese patio para sacar todos esos árboles, esos frutales y demás, para poder dejar el terreno liso para empezar a construir la casa, para hacer los cimientos, claro. Porque era una jungla y tengo fotos debajo de esos árboles frutales. Había damasco, durazno, ciruelas, ciruela de las negritas chiquitas, ciruelas de las grandes amarillas, había limones, había naranjas, tremendo, tremendo. Tengo fotos debajo de esos frutales, en la casa de mis abuelos, en ese patio lleno, una jungla, era una jungla, con un galpón al fondo. Y tengo fotos jugando a la vendedora, claro. Mi abuela me llevaba, me creó mi abuela, por la casa de las vecinas. Mi abuela andaba tomando mate en la casa de las vecinas habitualmente, una mujer ama de casa, imagínate. Y se juntaban a tomar mate con las vecinas y las vecinas me regalaban tarritos de cosas vacías en cuanto a cosmética. Yo jugaba que tenía una perfumería. Me regalaban tarrito de shampoo, de desodorante, de cremas, claro. Y yo jugaba que tenía una perfumería. Mi abuelo me había puesto 2 cajoncitos y yo arriba de los cajones acomodaba todos los frasquitos y era mi perfumería ahí abajo de esos árboles. Por eso digo, tal vez ese patio ahora si lo veo no sería tan grande. Exacto, exacto. ¿Qué dice el moño por acá? A ver.
2: Vivi.
1: ¿Qué?
2: ¿Me pasas un tema?
1: Sí.
2: Auto rojo.
1: Auto rojo. ¿De Vilma Palma?
2: De Vilma Palma, Piro.
1: Ok. Claro,
2: lo rápido, decíname, decí que el audio es muy largo.
1: Mando 4 audios de 1 segundo. 4 audios de 1 segundo para que yo no lo rete. Muy bien, muy bien. Se viene auto rojo, entonces. 291-47-54-98-3. Olguita, voy a ver si lo puedo leer porque es medio extenso. Sí, si no, después tengo, como 50 y pico de mensajes para pasar. Así que sí, me quedo un ratito, Olga, te prometo que lo leo. Me mandó algo que escribió, me dice, si no es muy largo y querés leerlo, te lo paso. Así viví mi infancia, me dice. ¿Quién más? A ver.
3: Hola, Vivi, buen día.
1: Hola, Normita, ¿cómo estamos?
3: Soy Norma.
1: ¿Cómo va todo?
3: Los recuerdos de mi infancia son en Villarrosas, donde llegué a los 6 años. La tengo tan presente la casa, porque tenía un patio inmenso donde jugábamos con mi hermano y mis amiguitas de la cuadra.

0: Después viví mi infancia, mi adolescencia, me casé y me quedé a vivir ahí. Se criaron mis hijas ahí, pasaron toda su infancia, su parte de su adolescencia, y después ya nos mudamos a otra casa donde vivo actualmente.
1: Ok.
0: Esa es mi historia.
1: Me encanta. Un beso grande. Gracias por compartirla, gracias por compartirla. Beso grande. Claudia, que me contaba que Villeros a full vivían ahí en el límite entre Villamitre y Tiro. Dice, de hecho, hicimos deporte mucho tiempo en el Club Villamitre. Ahí crecimos. Sigo en este barrio, un poco más arriba, en Anchorena, pero cerquita, claro. Y Anchorena, Maduchi, Sánchez Elía, ahí. Claro, son limítrofes, son países limítrofes, claro, tal cual.
2: De esa casa de mi niñez, que conté recién, era enorme, ¿sí? Eran esos patios. De esas casas que están en la mitad de cuadra, y la mitad del patio estaba lleno de frutales, el gallinero atrás de mi abuela, como decían ustedes hace unas semanas atrás.
1: Claro.
2: Muchos árboles frutales y todo se comía de ahí.
1: Claro, tal cual,
2: mientras,
1: exacto.
2: Vivió mi abuela, mis tíos ahí y nosotros, era así. Después, claro, con el tiempo mi papá fue volando los frutales.
1: ¿Viste?
2: Por el tema justamente de la...
1: Lo que yo decía el otro día.
2: De mugre que hacen.
1: Por la mugre,
2: ¿no?
1: Que hacen.
2: Bueno, así era, enorme el patio.
1: Pero yo me quedé pensando el otro día cuando hablábamos de las uvas. Ya no hay casas que tengan un lindo parral. En la casa de mi mamá habían, por ejemplo, qué sé yo, parrales de uva moscatel y demás. Mamá le sacó, no, ¿por qué hacen mugre? ¿Pero por qué la sacaron? No, porque hacían mugre y lo sacaron. Pero será de Dios. Amigos. Maxi, yo, pero muy obediente, ¿eh? Yo dije, no manden mensajes largos, mando 4 mensajes de 1 segundo. Así, mirá.
3: Vivi.
1: ¿Qué?
3: ¿Me pasas el tema?
1: Sí, ¿cuál?
3: Auto rojo.
1: ¿De Vilma Palma? ¿Ese es el que querés?
3: De Vilma Palma, Piro.
1: Ahí está.
3: Gracias. Te hablo rápido, así no me decís que el audio es muy largo.
1: Está muy bien. No tanto. Vilma Palma, ¿suena? Me gusta.

0: 10 de la mañana en la República Argentina, la temperatura actual en Bahía Blanca, 6 grados, un décimo. Bahía Blanca amaneció este lunes entre las ciudades más frías del país. A las 6 de la mañana registró 2 grados bajo cero y llegó a 6 grados bajo cero de térmica, quedando en la octava colocación en toda la Argentina. El gobierno lanza la primera licitación con fondos del ANSES para impulsar el crédito hipotecario. Se trata de la puesta en marcha del programa que había anunciado Luis Caputo. Con esta primera convocatoria, el Estado busca fondear a los bancos para que ofrezcan más préstamos destinados a la primera vivienda. En el deporte, Poncio cauteloso. Ganar da confianza, pero recién van 2 partidos. Luego de lo que fue la victoria de River 3-1 ante Independiente Rivadavia, el técnico habló en conferencia de prensa y no se dejó llevar por el resultado. 6 grados 1 la temperatura actual, el registro de las 10 de la mañana en Bahía Blanca, Punta Alta y alrededores. La humedad del 80%, la presión alta, la máxima hoy treparía hasta los 15. Reiteramos, el registro de las 10 de la mañana, 6 grados 1.
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0: 10 de la mañana, 16 minutos, señoras y señores. Activando a esta hora de la mañana, por supuesto, con Carlos Vives, Diego Torres, Un Poquito Tuyo. Me encanta esta canción. Y hay mucha gente cantando presente. 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Bienvenidos a los recién llegados, 10 de la mañana, 17 minutos, activando nueva hora. Atención que hoy a las 11 tenemos sorteo, ¿eh? A las 11, no empiecen desde temprano a mandar, no. A las 11 tenemos sorteo y jugamos con Pedris Pollería. Vamos a estar jugando un premiazo. 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Así que a estar atentos sobre las 11, después de las noticias de las 11, claro. Para los recién llegados, hoy es lunes retro y estamos emprendiendo viaje a la infancia. Hoy hablamos de la casa en la que te criaste. Tus recuerdos, tu niñez, ¿recordás el patio? ¿Seguís visitándola? ¿Vive tu familia todavía ahí? ¿Me contás un poquito? 291-4754-983, buen día.
1: Vivi, yo te voy a contar mi hermosa infancia.
0: A ver, contame.
1: Yo nací y me crié en San Rafael, Mendoza. Mis padres siempre trabajaron la tierra, los frutales, los viñedos.
0: Hermoso.
1: Y se levantaban las cosechas, ¿viste? Desde claro. Diciembre a marzo, que se levanta la cosecha de la uva.
0: Claro.
1: Para la bodega. Así que yo me crié entre frutales y viñedos.
0: ¡Qué hermoso!
1: Te digo que de las casas en las que viví no tengo demasiado recuerdo, más que eran unos patios muy grandes de tierra.
0: Claro, claro.
1: Pero sí tengo grabado en mi mente los viñedos, las hileras, los surcos y sobre todo el olor.
0: Mirá, claro.
1: Levantábamos la cosecha de la fruta madura en canastos de mimbre.
0: Claro.
1: Entonces el jugo de la fruta mojaba el mimbre y provocaba un olor particular, exquisito, dulce, que no me lo voy a olvidar nunca.
0: Mirá vos.
1: Eso
0: claro.
1: Fue lo que más me quedó grabado de mi niñez.
0: ¡Qué hermosa! Me encanta, Vivi. Gracias por compartirnos tus recuerdos. Me encanta. Vale, me dice a la Vivi, excelente lunes. Muy lunes, totalmente. En la casa que me crié todavía viven mis viejos y yo vivo a casi 4 cuadras de ahí. Los mejores recuerdos siempre, me dice Vale. Beso grande. Patri me dice, Vivi, saluda al chofer del interno 107 de la línea 502 que te va escuchando. Besos, un beso muy grande. Interno 107, línea 502. Oscar será chofer del interno 107, línea 502. Va escuchando, me gusta, muy bien. Beso grande para ellos también. ¿Quién más? Buen día.
2: Vivi,
0: hola, buenos días.
2: Buenos días, buen comienzo de semana. Nacida y criada en la misma casa, pero me pasa lo mismo que algunos. Cuando era chica, mi patio era enorme.
0: ¿Y ahora?
2: En un momento hubieron árboles frutales, que no, para no ser largo el audio. Y ahora voy para atrás y es como que, qué chiquitito que es.
0: ¿Viste?
2: ¿Dónde está mi patio grande?
0: Tal cual.
2: Pero bueno, son esas dimensiones que uno de chiquitito lo ve de una forma
0: tal
2: y ahora de grande de otra.
0: Exacto,
2: pero
0: exacto.
2: Es, mi casa de toda la vida.
0: Exactamente.
2: Buena semana, besotes.
0: Besote grande, claro. Nacida y criada en el barrio Luján, ¿eh? Beso grande para ella también. Buenos días, buenos días.
3: Hola, buen día.
0: Buen día.
3: ¿Podría pedirte el tema de Manero?
0: ¿De Manero? Sí, ¿cuál?
3: Por favor.
0: Bueno, dale.
3: Chao, gracias.
0: Alguno de Manero. Ahora vamos a buscar algo de Manero entonces. Un beso muy grande también. ¿Quién más? ¿Siguen llegando? Buen día.
4: Hola, Vivi, querida. ¿Cómo va?
0: ¿Cómo estamos?
4: Buen día para vos,
0: buenos
4: para toda
0: días.
4: La tribu hermosa.
0: ¿Cómo va
4: buen
0: todo?
4: Buen comienzo de semana. Y yo me acuerdo, bueno, en la calle 3 de Febrero,
0: ¿sí?
4: Frente a lo que sería hoy el Parque Boronat, que eso era todo un, bueno, eso era todo un baldío, un descampado,
0: claro,
4: y todo,
0: claro.
4: Todo lo que es el entubado. Y bueno, y nosotros teníamos todo eso, toda la casa grande, el patio grande, una pileta hecha de cemento de típica, Portland.
0: De Portland,
4: que era
0: de
4: 2x2, pero para nosotros era una piscina.
0: Claro, tal cual, tal
4: cual. Y yo me acuerdo que en los 80 hubo como una epidemia, una fiebre hemorrágica argentina, creo que se llamaba.
0: Sí, tal cual.
4: Que la causaba un roedor. Entonces fue tanto el miedo o la precaución, ¿sí? Que bueno, ahí mi viejo y mi abuelo levantaron todo para que justamente
0: las lauchas
4: no tuvieran que comer y
0: claro.
4: Gallinero, sacaron todo.
0: Limpiaron
4: porque
0: todo.
4: Teníamos todo, la huerta, gallinero, los frutales.
0: Tal cual, tal
4: todo
0: cual.
4: Todo lo que sirviera para que la rata o los roedores
0: claro,
4: pudieran
0: que no
4: comer o eso lo...
0: Lo volaron, claro, tal cual.
4: Venía un poco por eso, un poco de miedo y precaución.
0: Exacto, mira,
4: por esta epidemia hemorrágica
0: argentina, me hiciste acordar.
4: Pero si no, teníamos de todo.
0: Claro, exacto, exacto.
4: Bueno, un besito.
0: Beso grande, Martíncho, claro que
4: esto
0: sí.
4: Esto que yo te cuento fue en los 80,
0: sí, sí.
4: En los años 80. Y bueno, entre tantas epidemias y cosas que hemos tenido
0: tal
4: en
0: cual.
4: Nuestro país y a nivel mundial,
0: sí,
4: pero bueno,
0: tal
4: eso,
0: cual.
4: Eso había pasado acá en Argentina.
0: Me hiciste acordar, fiebre hemorrágica argentina, ¿se acuerdan? Tal cual. Lili de Monona dice, buen día para todos. Escribo ahora, pero estoy desde las 6 con vos, Vivi. Me crié en Villanocito, Maldonado al 1800. Teníamos parrales de diferentes uvas, frutales, huerta, gallinero. Mis recuerdos más bonitos en ese sentido. Patio grande, sombra de los parrales e ir a la huerta para buscar verduras, almuerzos y mates bajo esos parrales. Creo que ya no hay nada de eso, totalmente. Porque yo creo que, tal vez como pasó en mi casa, tal vez como pasó en mi familia, que un día mi vieja se levantó con la viaraza y dijo, voy a arrancar, Pocho, arrancame por favor todas las parras, porque estoy podrida de la mugre que hacen, claro. Y mucha gente sacó los parrales, los frutales, exactamente, ¿no? Me parece que tiene que ver con eso, y que por eso hemos perdido los patios con sombra de los parrales, tal cual. Y sacar un racimo de uvas moscatel y llevarlo a la heladera, lo lavabas y lo ponías en la heladera en un platito y después de comerte lo comías frío. ¡Ah! ¡Qué placer! ¡Qué placer! ¿Quién más? ¿Uno
5: claro
0: más?
5: Claro que la queremos participar.
0: A ver, ¿dónde
5: no
0: vivías?
5: Te conté, nosotros éramos 3 hermanos, entre hermanos y hermanas éramos 13. Y bueno, mamá y papá, por supuesto.
0: Sí,
5: papá claro. Era primera cuchara... No sabes cómo revocaba.
0: Bueno, primero escuchar.
5: Con su trabajo, acá compró un monoambiente. Nosotros nos criamos en un monoambiente.
0: Claro, sí,
5: así que bueno,
0: acogedor.
5: Nada, nos arreglábamos como podíamos, por supuesto. Hasta que bueno, se complicó un poco cuando mis hermanas empezaron a querer que cuando los novios la venían a visitar, se quedaron a dormir.
0: No.
5: Pero bueno, igual tuvimos una infancia feliz.
0: Pero che, ¿cómo
5: bueno, ya que estás, si podés pasarme el tango, la casita de los viejos.
0: La casita de los viejos, nunca mejor dicho, tal cual. 10:24 de la mañana, che, todos en un monoambiente y los novios de las hermanas también. Medio una promiscuidad esa casa, claro. Ceci canta presente a la gente, arrancó muy movida mi mañana, recién llego a escribir, me crié en la casa que era de mis abuelos hasta los 4 años, luego mis papás compraron una casa en la que viví hasta que me mudé a mi casa actual, la de mis padres, sigo yendo, la de mis abuelos se vendió y no entré más, abrazo grande y bendecida ahí en Victoria esta semana, desde Puan se reporta Ceci, mis amigos, y Jorgelina había dicho, ¿puede ser algo de Emanero? Sí, Jorgelina, todo tuyo, Emanero, lucra. Los Ángeles Azules, todos juntos y hacen este temazo que levanta el lunes de una forma. Atento que a las 11 jugamos.

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0: 18 nos están separando de las 11 de la mañana. Otro de los pedidos, Soda Stereo, Picnic en el Cuarto Bella, presentado por Campos Hermanos. ¿Vos estás por construir y ya pediste presupuesto? 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Claro que sí. De la mano de Campos Hermanos estamos comenzando nueva hora, mis amigos, nuevo bloque, claro. A las 11 jugamos con Pedris, atención, atentos.
1: Vivi, Morocha.
0: Sí, ¿cómo estamos?
1: Vivi, pasame algún tema lindo, algo, si podés, algo de rock nacional. Para Sergio.
0: Sergio.
1: Se empezó a escuchar ahora también.
0: Ok.
1: Es una de la comisión de ahí de Balon 3.
0: Ajá, pues muy bien.
1: Ahora, si puedo, antes de las 12 te mando todos los datos y todo.
0: Dale, cuando puedas, cuando puedas.
1: Fíjate si puedes pasar un temita.
0: Dale, buenísimo.
1: O si podés, algo de rock nacional. Para Sergio.
0: Sergio.
1: Se empezó a escuchar ahora también.
0: Ok.
1: Es una de la comisión de ahí de Balon 3.
0: Ajá, pues muy
1: ahora,
0: bien.
1: Si puedo, antes de las 12.

0: Yo vivo a la vuelta, así que todos los días estoy ahí. La casa de mi viejo eran tres terrenos juntos.
1: Claro, viste que
0: en
1: los
0: el
1: de antes eran.
0: Donde estaba la casa de mi viejo, ahí tenía su jardín. Después, en el terreno que lo seguía, teníamos la quinta. Y en la parte de atrás del terreno había dos hileras de álamo que hacían un pasillo de sombra, y ahí abajo había una tremenda mesa con sus bancos. Y bueno, ese era nuestro quincho, digamos.
1: Ay, qué lindo,
0: un quincho natural.
1: Claro, para estar al aire libre.
0: Y en el otro terreno teníamos los animales.
1: Claro.
0: Donde mi viejo criaba gallina, patos, ganso, pavo, tenía los porcinos, dos ñanduces, un palomar, los chivos.
1: Claro.
0: Bueno,
1: ese
0: era todo el terreno que
1: eran,
0: es donde
1: así,
0: yo
1: claro,
0: tengo
1: exacto.
0: Mi casa hoy.
1: Mira.
0: Después en el terreno que estaba en el medio, donde está la. Que era la quinta.
1: Claro.
0: Y el quincho natural ese que te digo, ahí hizo la casa de mi hermana. Y bueno, y en la casa de mi viejo está mi hermana Delia, que está soltera.
1: Claro.
0: Así que ella se quedó viviendo en la casa de mi viejo.
1: O sea que siguen todos ahí,
0: pero
1: en la
0: no
1: casa que
0: mucho.
1: Se criaron. Claro, está todo
0: salvo
1: igual.
0: Salvo que los patios, lo que eran los patios, la quinta y eso, le hicimos construcción.
1: Claro, claro, aprovecharon los terrenos. Espectacular. Maricel me cuenta, mis padres eran bastante nómades. Bueno, medio como los míos, claro. Se mudaba muy seguro, claro, exacto. En cada una tengo recuerdos y te cuento que he visitado esos lugares, todos diferentes. Una de ellas no existe más, dice, claro, pero bueno, como nos ha pasado a nosotros también. Exactamente, exacto. ¿Quién más por acá? ¿Quién más adelante?
2: Hola, Vivi, buen día.
1: Buen día, ¿cómo estamos?
2: Bueno, mira, a mí me pasa algo particular porque tengo la casa de mis padres en el barrio Primero de Mayo.
1: Sí.
2: Pero los mejores recuerdos los tengo en la casa de mi abuela.
1: Ajá.
2: En el barrio Maldonado.
1: Claro.
2: Íbamos a la escuela de enfrente con mis hermanos y cuando salíamos íbamos a la casa de mi abuela hasta que mis padres salieran de trabajar. Mi abuela tenía un patio gigante con higueras, limón, naranja.
1: Claro.
2: Y un pequeño gallinero. Ella siempre decía que los huevos caseros eran los mejores, así que tenía un gallinero y la pasábamos hermoso, la ayudábamos a ella a juntar los huevos, bueno, y demás. Así que los mejores recuerdos están en esa casa para mí.
1: Claro, exacto, exacto.
2: Les mando un beso a todos y buena semana para todos.
1: Muy bien, beso grande para ella también entonces. Gente que se reporta, nos van prestando un poquito de recuerdos, claro. Carlitos me dice, Vivi querida, buen día, buen comienzo de semana. Yo cuando era chiquito, había una bajada en un terreno que era de mi papá y ahora vivo yo y te puedo asegurar que es hermoso. Pero mis mejores recuerdos, casa de por media, la casa de mis viejos, que ahora vive mi sobrino. Dice, espectacular, me encanta que me estén compartiendo esos recuerdos hermosos. Hermosísimos, por supuesto, ¿eh? Gracias a todos. Beso enorme para todos los recién llegados. Un montón de mensajes que tenemos por acá. Atentos porque a las 11 vamos a estar jugando con Pedris. Atentos porque a las 11 jugamos con Pollería Pedris. Hoy tenemos una orden de compras, así que todavía no manden. Cuando yo les digo, ahí largan, exactamente. 291-4754-983. ¿Habían pedido algo del Averizo? Lo sumamos ahí. Sumamos a Sergio, a Damo, a los chicos ahí del emprendimiento nuevo, un beso muy grande también. ¿Están escuchando? ¿Guillermo era el otro? ¿Guillermo, Sergio, Damián? ¿Es así? ¿O le mandé cualquiera? ¡Buah! Si no sos Guillermo, sentite saludado igual. 12 minutos para las 11 de la mañana. Después de las 11 jugamos. Hay premio, hay premio. Suena el Averizo en Me Gusta.

4 minutos nos están separando de las 11 de la mañana de este clasicazo de Michael Jackson que llega presentado por LDR. ¿Vos terminaste tu casa y te falta elegir la iluminación? 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Mis amigos, casi a esta hora de la mañana preparándonos para lo que se viene, porque claro, atentis, a partir de este momento jugamos con Pedris Pollería por una orden de compra espectacular. 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

0: Las 11 de la mañana en la República Argentina, la temperatura actual en Bahía Blanca, 9 grados 4 décimos. Anularon el sobreseimiento de Graciela Cortázar, ex defensora general de Bahía Blanca. La Corte Provincial aceptó una queja de la Fiscalía y revocó un fallo de casación. La ex funcionaria está acusada de uso excesivo de viáticos a partir de una denuncia anónima que se presentó en 2016. Asisten a dos mujeres por el incendio de una casa en Villa Loreto. Ocurrió en Cacique Venancio al 500. Se habría iniciado por la caída de quita esmalte en una garrafa con pantalla. Horas antes, el fuego causó daños también en una vivienda de Brickman al 2800. En el deporte, el presidente independiente Rivadavia cuestionó el arbitraje contra River. Es un bandido, dijo. Daniel Vila publicó un duro mensaje contra Nicolás Martínez y el responsable de los árbitros del fútbol argentino, Federico Beligoy, después del 3-1 en el Monumental. Luego lo eliminó. 9 grados 4 décimos en la temperatura actual en Bahía Blanca, Punta Alta y alrededores. La humedad del 80%, la presión alta, la máxima hoy treparía hasta los 15. Reiteramos el registro de las 11 de la mañana, 9 grados 4 décimos.
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0: 11:10 de la mañana, señoras y señores. Activando esta nueva hora que comienza y llega presentada por Mulata Tintorería. 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Buenos días.
1: Buen día, Vivi.
0: ¿Cómo estamos? Estás? Buenos días.
1: ¿Cómo es para participar por lo de la pollería?
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0: No, es orden de compra.
1: Soy Pablo 651.
0: Escúchame, Pablo.
1: Lo gano, ¿eh?
0: Pero escúchame una cosa. Más. Es una orden de compras, no es una promo. 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
1: Soy Pablo 651.
0: No, no, orden de compra.
1: Vamos, que lo gano, ¿eh?
0: Orden de
1: no cocino más.
0: Orden de compra.
1: Buen día, Vivi. ¿Cómo estás?
0: Claro.
1: ¿Cómo es para participar por lo de la pollería? ¿Y en qué dirección está la pollería?
0: La dirección es 14 de julio 162, pleno corazón de Villa Mitre. Claro que sí.
1: Vamos, vamos, que me gano la promo. Me voy a ir 14 de julio, retiro mi promo y me llevo 2 kilos de milanesa para frizar después.
0: No,
1: ¿eh?
0: Pero no es la promo, es una orden de compra, Dios mío. Escúchalo, escúchalo. Canta, canta. Canta, canta, canta. Me encanta cuando cantan. Buen día.
2: Hola, buen día. Quiero la orden de compra de pollería Pedri.
0: Muy bien.
1: Jorge, salud. 482, perdón.
0: Bien hecho, bien Jorge, van carrera. ¿Quién más? Atención, van llegando.
2: Hola, buen día. Quiero la orden de compra de Pedris Pollería. Paula 255.
0: Me encanta. Quiero la orden de compras de Pollería Pedris, dice Cintia 567. Hola, Vivi, buen día para todos. Quiero la orden de compras de Pollería Pedris. Mati 789. ¿Es así? Me dice. Eso sí, correctamente. Así los encontrás en Instagram. Pollería Pedris, porque son los Pedris, ellos, claro.
1: Hola, buen día, Vivi.
0: Buen día,
1: quiero
0: ¿cómo estamos?
1: La orden de compra de Pedris, Pollería Pedris. Jorge 038.
0: En carrera, me encanta.
3: Hola, Vivi. Quiero la orden de compra de Pollería Pedris. Fabián 508.
0: Muy bien. Fabián en carrera también. Hola, Nancy. Con el 261 va en carrera también. Siguen llegando. Buen día.
4: Hola, ¿qué tal? Buen día, Vivi. ¿Cómo va? ¿Todo bien? Quiero participar por la orden de compra de Pollería Pedris. Mi nombre es Marianela 233. Gracias por tu compañía.
0: Gracias, mi amor.
4: Que tengas un lindo lunes.
0: Beso grande igualmente para vos, Mari.
5: Y bueno, me anoto. Quiero la orden de compra de Pedris Pollería.
0: Muy bien. En carrera, entonces.
5: 465.
0: Espectacular. Perdón. Carlitos en carrera. Miguel dice, quiero la orden de compras de Pollerías Pedris. Miguel 988 en carrera también. ¿Quién más? Buen día.
6: Hola, Vivi. Buen día.
0: Buen día.
6: 485. Quiero la orden de compra de Pedris Pollería.
0: Perfecto,
6: estoy
0: en carrera.
6: Desde tempranito, pero bueno, no podía escribir.
0: Ahora sí, ahí está.
6: Me cuesta porque estoy con mi bebé toda la mañana, así que las manos ocupadas.
0: Muy bien, beso grande. Vane, entonces en carrera, ya saben cómo es. Tenés que mandar, quiero la orden de compras de Pollerías Pedris, claro, exactamente. ¿Quién más por acá?
7: A pleno, acá trabajando, haciendo Uber. Bueno, quiero participar por la orden de compra de Pollería Pedri.
0: Bien.
7: Así que bueno, estoy escuchándote, pero bueno, no tan atento.
0: Está al teléfono, trabajando, pero claro. Trabajando.
7: Gracias, Diego.
0: Bien, Diego, en carrera también. Quiero la orden de compras de Pollería Pedri, dice Rafael 346. Hola, Vivi, ¿cómo estás? Buena semana para todos. Quería participar por la orden de compras de Pedris Pollería. Soy Daniel. Mis últimos 302 en carrera. Buenas, Vivi. Te pido The House of the Rising Sun de The Animals. Gracias y saludos, dice Josué. Hola, Josué, ¿cómo estamos? Beso grande. Lili canta presente. Buen comienzo de semana, Vivi. Estamos escuchando desde las 6, pero no podía escribir. Tengo la suerte de vivir en la casa de mi infancia. Obvio, modernizada y agrandada, pero con patio. Muy bien, beso grande. Sigo. Quiero la orden de compras de Pollerías Pedris. Marcela 852, saludos. Buen día, Vivi, dice Jano. Quiero la orden de compras de Pollerías Pedri. Jano con el 021 va en carrera. ¿Qué más?
8: Hola, Vivi. Mándale un saludo a Pedri.
0: Muy bien. Saludos a Pedri. Hola, Vivi. Quiero la orden de compras de Pollerías Pedri. Dice Vero con el 118. Va en carrera. Muy
1: bueno,
0: bien.
1: Bueno, corrijo, Vivi. Así no me retás. Quiero participar.
0: A ver.
1: Por la orden de compra de Pollería Pedri el 14 de julio.
0: Muy bien, así me gusta, muy bien.
9: Hola,
0: más?
9: Buen día.
0: Buen
9: Quiero
0: día.
9: La orden de compra de Pollería Pedri.
0: Bien, Norma.
9: Norma 614.
0: Espectacular. En carrera, Marianela, un beso muy grande. Buen día, quiero ganarme la orden de compras de Pollería Pedris. Marianela 327, es para que lo busquen en Instagram, están todas las promos, todo. Pedris como Pedros. Pedris, Pollería Pedris, muy bien.
10: Hola, Vivi, ¿cómo estás?
0: Buenos días.
10: Quiero la orden de compra de Pollería Pedris.
0: Me encanta.
10: Marisa Luz, 793.
0: Me encanta.
10: ¿Puede ser algo de Luciano Pereira, si es que no pasaste ya?
0: Por supuesto, si viene Luciano Pereira, ya voy programando.
11: Hola, buen día. Quiero la orden de compra de Pollería Pedri, 407, Claudia.
0: Me encanta. En carrera, siguen llegando.
12: Hola, buen día. Quiero la orden de compra de Pollería Pedris, Liliana 340.
0: Me encanta.
12: Que tengan un buen día.
0: Y si no te lo ganás, te vas 14 de julio 162, que tiene unas promos espectaculares. Pleno corazón de Villamitre, claro, exacto.
13: Hola, Vivi, ¿cómo estás?
0: Buen
13: Quiero
0: día.
13: Participar por la orden de compra de Pollería Pedri.
0: Bien.
13: Natalia 653.
0: Bien, buena Natalia. Mañana. Beso grande. Hola, Vivi Bella, quiero la orden de compras de Pollerías Pedri, dice Silvina con el 149. Lili con el 754 va en carrera. Hola, buen día, quiero la orden de compras de Pollerías Pedris con el 927 por acá, pero no ha dejado su nombre. ¿Quién más? Buen día, quiero la orden de compras de Pollería Pedris Carmen 896 en carrera también. Buenos días, buenos días.
14: Hola Vivi, quiero participar por la orden de compra de la Pollería Pedri. Muy linda la radio, hermosa la música. Soy Estefanía, mis últimos 3131. Un besito y que tengas un excelente día.
0: Igual para vos, Estefi, beso grande. Buen día. Quiero participar por la orden de compras de Pollerías Pedris. Evelina 370, beso grande. Buenos días.
15: Hola, Vivi. Yo quiero el alpiste para la gallina, no, para la pollería. Sergio 999.
0: Cualquier cosa, dice.
15: Vivi, querida.
0: Hola.
15: Quiero la orden de compra de Pollería Pedris. Y bueno, termina en 100 el DNI, cualquier
0: cosita.
15: Bien,
0: ahí está, súper simple, beso grande. Quién más adelante, siguen llegando, son un montón.
16: Hola, Vivi, quiero la orden de compra de Pollería Pedris.
0: Me encanta, van en carrera.
17: Hola, Zorrita, quiero la orden de compra de Pollería Pedris. ¡Ay! Delfina 990.
0: Ay, Delfina, con esa bollellita. ¿Quién más?
18: 500 son.
19: Buen día, Vivi.
0: Buen día, ¿cómo estamos?
19: Quiero la orden de compra de Pollería Pedris.
0: Ahí está.
19: Beto 361.
0: Bien, Beto, en carrera, en carrera. Igualmente, muy bien, muy bien.
20: Vivi, quiero la orden de compra de Pollería Pedris. ¿Y si esta semana me toca a mí?
0: ¡Esa!
20: Bueno, Vivi,
0: telequino, 724. Telequino, telequino. Me encantó. Buen día.
21: Buen día, Vivi. Quiero la orden de compra de Pollería Pedris. Cari.
0: Me
21: 041.
0: Encanta. Espectacular en carrera, Cari.
22: Hola, Vivi, buen día. ¿Cómo va?
0: ¿Cómo vamos?
22: Quiero la orden de compra de Pollería Pedris. Silvana, 220.
0: Me encanta.
22: Beso.
0: Me encanta. Va en carrera Silvana. Laura, 553. Marisa, con el 493. Hola, Vivi. Muy buenos días. Acá presentes desde las 8. Quería preguntar cómo se llama la pollería para participar del combo que sortea, porque no logro entender con exactitud cómo escribirlo. Te dejo mis datos, Maca con el 007. Ahora sí entendí, me dice. Quiero participar por el combo de compra de Pollería Pedris. Así la encontrás. Maca, así como la escribiste, así están en Instagram. Los empezás a seguir y ahí están todas las promos en historias todos los días, las promos que podés aprovechar, claro. Quiero la orden de compras de Pollerías Pedris. Dale que se termina.
23: Hola, Vivi. Hola, tribu. Quiero la orden de compra de Pollería Pedris. Claudia 839.
24: Muy buenos días. Quiero la orden de compra de Pollería Pedris. Carlos 637.
25: Hola, Vivi. Quiero participar por la orden de compra de Pollería Pedris.
0: Bien.
25: Bueno, muchas gracias. Mi nombre es Karina y mis tres últimos números son 172.
0: Vamos que se va.
25: Bueno, nos estamos viendo. Gracias por la compañía de la mañana.
0: Igualmente. Gracias a vos por estar conmigo, Cari. Beso grande. ¿Quién más?
26: Hola, buen día, Vivi. Quiero, por favor, una orden de compra de Pollería Pedri.
0: Así me gusta.
26: Claudia 819.
0: Me encantó, Claudia. Me encantó.
27: Hola, Vivi. Buen día. ¿Cómo estás?
0: ¿Cómo
27: frío,
0: estamos?
27: ¿Verdad?
0: Fresquita,
27: bueno, voy a ser rápida. Quiero la orden de compra de Pollería Pedris.
0: Bien hecho.
27: Lili 836, te mando un abrazo gigante.
0: Igualmente, mi amor, abrazo apretadito.
27: Quiero.
0: Abrazo apretadito, Lili. Hola, Vivi, participo por la orden de compra de Pollerías Pedris. Te escuchamos en la OFI. Saludos, dice Marianela 159. Beso grande para los que están escuchando en la OFI. Quiero y necesito la orden de compras de Pollerías Pedris, dice Val con el 179. Rafael 075 en carrera también. Agus 469. ¿Qué más?
28: Hola, Vivi. Bueno, voy por la orden de compra de Pollerías Pedri.
0: Me encanta.
28: Gracias.
0: Bien, Eli en carrera. Hola, Vivi, ¿cómo estás? Buena semana para todos. Quiero participar por la orden de Pollerías Pedri, dice Vivi con el 281 en carrera. Ahí está. Beso grande para ella también, la tocaya. ¿Qué más?
29: Hola, Vivi. Quiero la orden de compra de Pollerías Pedri. Lili 472. Muchas gracias.
0: En carrera. Alejandra dice, participo por la orden de compras de Pollerías Pedris. Últimos 6 minutos. Ale, 661. Dale que se va, dale que se va.
30: Hola, Vivi, ¿cómo estás?
0: ¿Cómo
30: Soy
0: estamos?
30: 109 y quiero participar por la orden de compra de la Pollería Pedris.
0: Me encantó, buen muy
30: lunes.
0: Bien. Gracias, gracias, gracias. En carrera, dale que se va, últimos minutos.
31: Hola, Vivi, ¿cómo va? Buen día. Bueno, quiero participar por el sorteo del cordero y por el segundo premio del lechón para
0: también.
31: La semana que viene. Gracias.
0: Chao.
32: Buen día, ¿cómo estás?
0: Ay, Dios. Hola, Sole.
32: Quiero participar por la orden de compra de Pollería Pedris.
0: Bien.
32: Soledad.
1: 800.
0: Bien, Sole, en carrera, perfecto.
2: Hola, buen día, ¿cómo andás, Vivi?
0: Hola, soy corazón.
2: Mónica, 687, y quiero la orden de compra de pollería Pedri.
0: Me encantó, muy bien, Moni, en carrera.
3: Buen día, me gustaría participar de la del combo de la pollería Pedris.
0: O Pedris,
3: Pedris, no me sale bien el nombre. Soy Ana, 246.
0: Muy bien, es como Pedro, pero Pedris, claro. Es como Pedros, pero Pedris.
4: Ahí está. Hola, Vivi, buen día. Quiero la orden de compras de pollería Pedris. Mis últimos números son 528.
0: Me encanta, me encanta. Subile, subile. Últimos cinco y se va. Últimos cinco y anunciamos ganador.
5: Hola, ¿qué tal? Soy Gaby, mi DNI es 513 y quiero participar por la orden de compra de pollería Pedris. Un beso.
0: Me encanta, muy bien, en carrera.
6: Hola, buenos días, quiero participar por la orden de compra de pollería Pedris. Avelina 819.
0: Me encanta, siguen llegando, siguen llegando. Besos para Nati que está atendiendo. Besos para Pau y Amir, para toda la familia.
7: Hola, Vivi, buen día. Quiero participar por la orden de compra de pollería Pedri. Mario 253.
0: Bien, Mauro 991 en carrera. Adriana 767. Ana 388. Y Sil 374 también van en carrera.
8: Hola, buen día. Quiero participar por la orden de compra de la pollería Pedri. Roxana 304, besos para todos.
0: Me encanta, beso grande. Daniela 267, Patricia 778, beso grande. Claudia 321, beso grande para Flor 252 también. Activando por la orden de compras de Pedris. Hola, Vivi, quiero mi orden de compras de pollerías Pedris. Anabela 870, abajo. Hola, Vivi, buen día. Quiero participar por la orden de compras de pollería Pedris. Claudio 554. Que tengas un buen día hoy. Beso grande. Hola, buen día. Quiero la orden de compras de pollerías Pedris. Rocío 656. Un saludo para Emi. Beso grande por acá. Buen día. Quiero participar por la orden de compras de Pedris Pollerías. Betiana 642 en carrera. Diego 880 en carrera. María 188. Pau 504. Siguen llegando y no paran, y no paran. ¿Cómo participo? Dice Josué. Tenés que decir, quiero la orden de compras de pollería Pedris. Claro que sí, así.
9: Hola, Vivi, ¿cómo va?
0: Así.
9: Buen día, primero que nada, y quiero participar por la orden de compras de pollería Pedris, Caro 412.
0: Bien, Caro, en carrera, muy bien.
10: Hola, buen día, Vivi. Quiero buen participar día. Para la orden de compra de pollería Pedri.
0: Bien hecho.
10: Gracias.
0: En carrera, en carrera. Nombre y tres últimos.
10: Sil 910.
0: Bien hecho, bien hecho. Josué con el 106. En carrera también. ¿Qué más?
11: Hola, quiero la orden de compra de pollería Pedri. Mi nombre es Nora. 566.
0: Bien, Nora.
11: Muy buena semana.
0: Gracias, mi amor. Igualmente para vos.
18: Hola, Vivi. Quiero participar por la orden de compra de pollería Pedris, algo así era.
0: Pedris, Pedris. Oh, ahí está. Pedris, mal. Muy bien.
18: Marina, 562.
0: Espectacular. Se terminó, mis amigos. El último y se terminó.
32: Hola, Vivi, quiero y necesito la orden de compras de pollería Pedris. Soy Nati, un beso grande.
0: Beso grande, Nati, dale, los últimos. Se va, se terminó.
33: Hola, buen día, participo por la orden de compras de pollería Pedrix, Daniela 549.
0: Y hasta acá llegamos. Daniela fue el último, mis amigos. Se terminó lo que se daba. A la vuelta. Atención, uno más, pero Mauro me entra por la ventana.
34: Buen día.
0: Último. Se terminó.
34: Te puedo pedir un temita.
0: A ver.
34: De Camilo.
0: Dale.
34: Una vida pasada, por favor.
0: Ahora lo buscamos. Dale, buenísimo. Gracias, Mauro, querido. Se terminó lo que se daba. A la vuelta de esta canción, anunciamos ganador o ganadora.

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0: buen día. Buena semana para todos. Te puedo pedir un temita de Camilo, Una vida pasada, por favor.
1: Temazo. Temazo, Mauro, temazo. Me encanta, me encanta. Gracias, gracias, gracias a los recién llegados. Qué temazo espectacular ha pedido Mauro. Últimos minutos, mis amigos. Últimos 20. Tengo que entregar premio. Atención, atención. Tengo que entregar premio de Pedris.
2: Bueno, querida, te queremos saludar antes que te vayas.
1: Bueno.
2: Hasta mañana, mañana tempranito, por supuesto.
1: Por supuesto.
2: Y nada, esperando. Creo que hoy juega nuestro querido Boquita.
1: Juega
2: Boquita. La Liga Comercial. Creo que juega la vuelta con Escapestito.
1: Con Escapestito.
2: Así que bueno, y ya sabemos que pase, esperemos que seamos nosotros.
1: Ay,
2: se va a enfrentar al sindicato de Aguas Corrientes, querida. Así
1: bueno.
2: Es. Ya creo que en semifinales, me
1: claro,
2: parece.
1: Claro.
2: Así que bueno, esperemos ganar. Y nada, estuvimos averiguando, el sindicato de Aguas Corrientes es un equipo muy rústico.
1: Aguerrido, ¿eh? Aguerrido. Sí, sí, sí, sí, sí. Aguerrido.
2: Te quiebran las canillas, querida.
1: Claro, claro.
2: Así que bueno. Bueno, te mandamos un beso,
1: hasta
2: mañana.
1: Adiós, adiós. Dios mío, Dios mío. Gracias, gracias, gracias a los recién llegados. ¿Quién
3: pa
1: más?
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1: Canta, canta, Mauro, me encanta, me encanta. Señoras y señores, tengo que entregar premios. Gracias a todos los que estuvieron participando. 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Claro que sí, si sos del team Me Gusta, algún premio tenemos todos los días, tanto al aire como en redes sociales. 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Así que no dejen de seguir Me Gusta FM 983, el Instagram de la radio, claro que sí. Pero debo decir que quien se lleva atención la orden de compras de Pollerías Pedris es Martín con el 100. ¡Fuerte el aplauso! Martín con el 100. A pleno, Vamos con todo, Vamos con todo. Atención, atención, Martín con el 100 ha recibido ya mensajito de la producción. Saben que tienen tiempo hasta el viernes para retirar con DNI en mano por 14 de julio 162. Martín, entonces, con su DNI en mano, ya le pasamos los datos a la gente de Pedris. Vamos, con todo, con todo. 291-47-54-983. Si tenés ganas de charlar un ratito, antes de irnos. Hoy estuvimos en este lunes retro recordando nuestra casa de la infancia, claro. La casa en la que nos criamos, exactamente. Gracias a todos por participar. Cantidad de mensajes que tengo pendiente todavía. Siempre me pasa lo mismo, chicos. Tengo que cumplir, aparte me han pedido un tema de Carlos Santana. Hoy es el cumpleaños de nuestro amigo Nelson. Y Nelson le dijimos, elegí, Nelson, elegí que es tu cumpleaños. Y dijo, Carlos Santana estará muy bien. Claro que sí. ¡Feliz cumpleaños! ¡Feliz cumpleaños! Que tengas un día espectacular, espectacular. Que sea un año maravilloso el que hoy comienza, amigo. Rob Thomas, Carlos Santana, acercándonos al mediodía. Último bloque, ya se viene Miri Buyani.

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0: 8 minutos nos separan del mediodía. Otro de los pedidos al 291-4754-983. Tremendo, tremendo temazo. Jijiji, de los Redondos, el pedido de nuestro amigo Maxi. Beso grande, Maxi, desde Pum Punta Alta, escuchándonos en el Uber. Beso grande para los recién llegados también. Gracias, ya casi en la despedida. 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Gracias a todos por estar del otro lado. Un beso muy, pero muy grande. Gracias a toda la gente hermosa que se estuvo comunicando. Martín, ya el ganador. La gente de producción le ha mandado entonces el mensaje para que pueda retirar la orden de compras. Hemos jugado con la gente de Pedris. Gracias a todos por estar del otro lado. Muchísimos mensajes hoy, explotó todo. Gracias, gracias. Se quedan ahí porque ya llega Miri Buyani, toma los controles y se viene, atención, una tarde espectacular. Así que no te podés separar de la radio. Te quedás con nosotros, por supuesto. Miri ahora, después se vendrá Sonia Carrizo, por supuesto, para terminar de la mejor forma el día. Y nosotros nos encontramos mañana, por supuesto, ¿a qué hora? A las 6 de la mañana, para arrancar juntos la jornada. Que tengan de verdad una tarde divina, gracias a este equipazo que hace posible que estemos al aire y en redes cada día. La genia de Meli Sosa en nuestras redes sociales, que aparecemos. ¡Meli! ¡Hay un sorteo! ¡Me puedes hacer una historia! Y ahí sale Meli, capa, capa total. En nuestras redes sociales, por supuesto, en el control técnico y sonido, Cristian Sánchez. Todo es bajo la dirección general de la capitana Jimena Di Lernia. Mi nombre es Vivi Álvarez. Gracias a todos por estar del otro lado. Dios me los bendiga, que tengan una tarde preciosa. Se quedan en Me Gusta con Miri, por supuesto, que ya toma los controles. Por mi parte, mañana a las 6 de la mañana te espero para volver a encarar juntos el día, para sacar la espada, campeones. Será hasta mañana. Buena tarde. Chau, chau.
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Tarde de Me Gusta, tarde que así arrancamos para acompañarte una vez más hasta las 16 horas. Mi nombre es Miriam Buyani y acá estamos, por supuesto. Hoy te cambiamos la música, pero acá estamos como siempre con toda la energía para iniciar la semana con ustedes, para acompañarlos, para tener una linda tarde de lunes fría en el día de hoy. La verdad que mucho frío esta mañana. Pero acá estamos, vos ya tenés que estar prendido a la 98.3, si no también nos escuchás en www.megustafm.com.ar o te descargas la aplicación desde tu App Store en tu celular. Me Gusta 98.3 Bahía, como siempre saludamos a la gente amiga de Dorrego que nos sintonizan en la FM 99.9 y en Monte Hermoso en la FM 103.1 en esta tarde de Me Gusta, tarde linda que estamos teniendo. Soleada por lo menos, ¿no? Está fresco, pero tenemos un poco de sol que es importante para el día de hoy, así que aprovechamos también esa temperatura para iniciar la semana con ustedes, con esta semana completita que vamos a tener. Algunos no, porque los que son docentes, los que van a la escuela y demás, bueno, tendrán su día para el 11, pero los demás aquí estaremos, por supuesto, haciéndote compañía una vez más. En un ratito con Nota vamos a estar hablando con un actorazo que se va a estar presentando también en Bahía Blanca, así que bueno, muchas cosas para este día lunes, para iniciar la semana con ustedes en esta primera tarde de Me Gusta, en la que ya se pueden comunicar con nosotros 291 47 54 98 3.

0: 12 grados 2 décimas la temperatura actual en la ciudad, una temperatura máxima que llegaría en el día de hoy para los 15 grados. Ahora con un cielo soleado, algunas nubecitas que andan por allí dando vueltas, pero bueno, estaremos atentos a ver cómo sigue el clima en Bahía Blanca, con un poco de viento para la tarde, según refiere el pronóstico. Mañana sube la temperatura, frío y soleado templado. Mínima de 8, máxima de 22 para mañana, ¿eh? Ya entramos en una etapa primaveral, por lo menos para los próximos días. El miércoles, frío a templado, mínima de 10, máxima también de 21, con algunas nubecitas por allí dando vueltas. Y el jueves, frío a templado, mínima de 9, máxima también de 21. Veremos cómo sigue el clima, porque según indica el extendido, para el fin de semana volvería a ser mucho frío, ¿sí? Mínimas de 10 para sábado, máxima de 12 para el domingo. Así que bueno, veremos cómo va a estar el clima de acá a los próximos días. Por ahora, en estos momentos, 12 grados 2 décimas y una máxima en el día de hoy que llegaría a los 15 grados. Ya a partir de mañana, bueno, de a poco empiezan a subir las mínimas y también las máximas, con una temperatura un poco más primaveral. 291-4754-983 para que nos mandes tu mensaje. Ceci por acá, que había mandado un audio, a ver.
1: Buen día, Radio Me Gusta. Quiero participar por el premio.
0: Ah, llegó
1: tarde. El pollo.
0: Sí,
1: mis últimos no hay pollo. Tres, soy Cecilia.
0: Sí, Ceci.
1: Mis últimos tres del DNI son 424. Uh-huh. Muy linda la radio. Saludos.
0: Gracias.
1: A Celina. Y también saludos a Claudia, que es mamá.
0: Muy
1: que
0: bien.
1: Que se quedó cocinando en casa.
0: Uy, qué rico.
1: Un beso.
0: Bueno, beso grande, Ceci. Llegaste tarde, pero porque lo mandaste 267 y ya vive y ya estaba en la casa casi a esa hora. Pero llegaste tarde para el premio del día de hoy. En un rato vamos a estar también con nota, vamos a estar charlando. Así que prendete a la 98.3 291 47 54 98.3.

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0: 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Avenida Cabrera, 3801 en Bahía Blanca, también en Pigüé y Trenquelauquen. 291-47-54-98-3, consigna del día, la cápsula del tiempo. Si mañana se acaba el mundo y solo podemos salvar una canción para los extraterrestres, ¿cuál elegís? Bueno, queremos que nos cuentes cuál es esa canción que dirías a los extraterrestres, che, esta no, esta por favor no se la pierdan. 291-47-54-98-3, Patri por acá que nos manda una carita sonriente, Carlos que nos manda su audio, a ver.
1: ¿Cómo estás?
0: Hola,
1: tardes,
0: Carlos.
1: Buenas tardes, ¿todo bien?
0: Bien, ¿y vos?
1: Bueno, acá estamos, ya por terminar la jornada, un par de comidas más.
0: Muy bien. Juntamos
1: gente y a volar a Luro. Anotame por el kilo del piste para el canario, Carlos 465. Algo tarde, pero bueno, anotame.
0: Para todo, para todo.
1: ¿Pasas algo de Catupecu Machu?
0: Dale.
1: Te mando cariño, buen comienzo de semana para vos.
0: Gracias, Carlos. Beso grande. En un ratito vamos a ir cumpliendo. Adrián por acá, a ver.
2: Hola, Milipili.
0: Hola, Adri.
2: La consigna fácil, la de los sultanes. Estoy saliendo con un chabón.
0: Muy bien, bueno, perfecto. Perfecta canción, cómo no. ¿Quién más por acá, a ver?
3: Hola, Vivi, ¿cómo andás? Y mirá.
0: Soy Miri,
3: y chico. Somos justo.
0: Ya arrancamos.
3: La canción que hay que salvar es A, B, S, D.
0: Ah, para que aprendan el abecedario.
3: De elegante. Así sabemos el diccionario.
0: Claro. Bueno, bien. Para enseñarle a los extraterrestres también, chicos. Porque si no, viste, ellos caen y capaz que no saben nuestro idioma. Gracias. Beso grande. 291-47-54-98-3. Tarde de Me Gusta. Tarde en la que te preguntamos. Si mañana se acaba el mundo y solo podemos salvar una canción para los extraterrestres, ¿cuál elegís? Bueno, nos contás al 291-47-54-98-3.

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0: Tarde de Me Gusta, tarde que seguimos acompañándote con más música. 291-47-54-98-3. Y te decía, hoy tenemos una notaza con un actor impresionante, porque este 13 de septiembre a las 21 horas en Don Bosco Teatro se va a estar presentando Empieza con D, 7 letras, y vamos a estar hablando, por supuesto, con uno de los actores principales, con Eduardo Blanco. Eduardo, buenas tardes. Miriam Buyani es mi nombre, desde acá, desde Radio Me Gusta FM 98.3 Bahía Blanca. ¿Cómo estás?
1: ¿Cómo te va, Miriam? ¿Cómo estás? ¿Bien?
0: Bien, bien, muy bien, Eduardo. Bueno, para contarle un poco a la gente sobre esta linda obra que se va a estar presentando en nuestra ciudad este fin de semana.
1: Sí, hermosa, a nosotros nos encanta, la verdad. La venimos haciendo desde enero del año pasado, primero temporada en Buenos Aires, estuvimos desde enero del 25, correlativamente hasta Pascuas de este año. Uh-huh. La verdad que con mucho éxito, pero no solamente por cantidad de número de público, sino por lo que le pasaba a la gente con la obra, ¿no? Claro. Y a partir de ahí estamos de gira, así que ahora me agarras recién llegado de Córdoba, y muy ya bien. Ahora en 2 o 3 días ya salimos que terminamos el domingo en Bahía Blanca, así que ahí vamos a estar con todos ustedes contando esta historia, que es una historia, diría yo que la podría titular como una comedia romántica. Uh-huh. O como una comedia dramática, escrita por Campanella y su mujer, con Cecilia Monti. Entre los dos escribieron esta historia de amor, y la dirige el mismo Campanella. Y tiene, te diría yo, para la gente que gusta de sus películas o de sus historias en general,
0: claro,
1: todos los elementos que en general conjugan en sus historias, ¿no? Está llena de humor, porque uh-huh, bueno, él no ve la vida sin el humor, atraviese la circunstancia que atraviese, ¿no?
0: Claro.
1: Y también, por supuesto, de emoción, y creo que nada, que es una historia que tiene como un abanico de temas, porque en realidad le gusta hablar mucho de los vínculos también, uh-huh, de las relaciones, y creo que a la gente le va a gustar, se va a divertir, se va a emocionar, seguramente también va a poder verse identificado seguramente en alguna de las situaciones que estos personajes llevan, que no son los únicos, ¿no? Además de Victoria Almeida, de Vicky Almeida, está Gastón Cocharari, Maro Zapata, estamos los cuatro sobre el escenario. Uh-huh. Y la pasamos bien, y la gente, la verdad, que también, así que estamos muy contentos.
0: Parte de lo que leía en la sinopsis justamente de la obra habla un poco del tema de las edades, ¿no? Algo que, si bien hoy por ahí lo tenemos un poco asumidos, todavía sigue siendo como un poco tabú el tema de la diferencia de edad, ¿no?
1: Mira, te voy a decir una cosa. Esta obra, como te decía antes, la escribieron entre Campanella y su mujer, uh-huh, que no tienen tanta diferencia de edad como los personajes, pero sí tienen una diferencia de edad importante. Y a mí me parece que en la obra está muy bien entremezclado la mirada masculina y femenina,
0: bien,
1: y las miradas generacionales, ¿viste? Me parece que es como una fusión de todo eso, y finalmente, para hablar de lo que verdaderamente importa, ¿no? Uh-huh. Que finalmente son los encuentros humanos, sean de la naturaleza que sea, entre los géneros que sean y de las edades que sean, ¿no? Uh-huh. Y por supuesto, en el orden del amor, genial. Y si no, en el orden humano, de la amistad, de las relaciones, de lo que fuera, ¿no? Los encuentros. Mirá, de alguna manera, si bien tema Tinder y todo eso
0: sí
1: está un poco en la obra, pero yo creo que en esencia, no porque lo señale ni como una cosa mala ni nada, uh-huh, pero creo que en esencia la obra vuelve a reivindicar los encuentros personales, ¿no?
0: Claro.
1: De alguna forma.
0: Uh-huh. Tal cual, tal cual. Bueno, a veces hablamos esto, ¿no? A veces tanto pasa todo por el celular, por las redes sociales y demás, que qué importante es también tomarse ese tiempo para esto que se plantea en la obra, de las relaciones personales, para el cruce con el público también, esto de ir al teatro, de sentarse, de estar más de una hora sin el celular y prestando atención a otra cosa. Qué importante eso, ¿no?
1: Bueno, para mí sí, qué sé yo. Yo espero que para mucha gente también, ¿no? Porque nosotros, por supuesto, que cuando contamos una historia que nos guste, queremos que el público la aprecie como la apreciamos nosotros. Y el teatro, te diría que es el único lugar donde los actores y el público están en el mismo momento, en el mismo instante, uh-huh, viviendo una experiencia única, ¿no? Porque después, bueno, la tele, el cine y qué sé yo, la gente lo ve por su lado, cada vez más por su lado, lamentablemente, claro, porque ya ni siquiera quedan salas de cine de la capacidad que cabe la gente en un teatro, ¿no? Uh-huh. Es difícil encontrar una sala de cine en Buenos Aires, inclusive, de, no sé, de 600, claro, 700 personas, ¿no? En cambio, en los teatros a lo mejor puede estar toda esa gente que, cuando de pronto disfruta una comedia, es difícil que vos en tu casa, no digo que no, pero no es la misma risa cuando vos te reís de algo que cuando se ríen 500, 600 o 300 personas. También. Quiero decir, es un hecho contagioso y comunitario que se va retroalimentando, diría yo, y es mucho más placentero, ¿no? Claro. Y la verdad que sí, y para nosotros también, porque lo que vivenciamos es esa comunicación que se produce o no se produce cada función y es mágica. Yo la otra vez decía en una nota que con esta obra tengo la sensación que cuando termina la obra, porque es emocionante también, uh-huh. pero esa emoción que te dan ganas de seguir charlando con quien fuiste sobre lo que acabas de ver cuando saliste claro. del teatro. No es que la función termina cuando baja el telón, digamos. Uh-huh. Son esas historias que de repente, bueno, perduran en uno, ¿no? Y la sensación que me das como de un abrazo compartido, ¿no? Que tenemos entre todos un poco para contactarnos con lo humano, para divertirnos, para pasar un buen momento y tenerlo en la memoria y en las emociones también.
0: Uh-huh. Eduardo, ¿cómo fue para vos encarar este personaje? No sé si ya habías trabajado con los compañeros que están también en la obra. Contanos un poco eso.
1: No, con los compañeros no, es la primera vez que trabajo con cada uno de los que Ajá. estoy trabajando. Grandísimos actores, sí. grandísimos actores, tanto Gastón Cocharale, Vicky Almeida, Maru Zapata, bueno, la gente los va a poder disfrutar. Uh-huh. Realmente quien no los conozca no lo va a poder creer lo bueno que son. Y la verdad que no, fácil. En general, en ese sentido, Campanella hace las cosas muy fáciles. Él es un director que ama a los actores y que entiende que los actores son con quien él cuenta sus historias, ¿no? Claro. La parte importante con la que él cuenta sus historias. Y la verdad que entre todos siempre se trabaja muy armónicamente con él y buscando toda la perfección posible a la que uno puede llegar y el rigor de trabajo con el que le gusta trabajar a él, que a mí también me gusta lo mismo. Y me parece que en ese sentido formamos un equipo donde todos estamos tratando de dar lo mejor cada función y que la gente lo pueda apreciar, ¿no?
0: Uh-huh. Si te parece, Eduardo, invitamos a todos a que vayan el próximo 13 de septiembre a disfrutar justamente el próximo domingo de esta imperdible obra que se va a estar presentando en Bahía.
1: Sí, la verdad que yo creo que la van a pasar muy bien, así que bueno, yo como te decía antes, aquellos que gusten de las historias de Campanella uh-huh. van a encontrar una historia auténticamente campanelística, digamos, con todos esos elementos que, claro. que en general, ya te digo, suceden en sus historias, a pesar de que esta la escribió junto a Cecilia Monti. Uh-huh. La verdad que bueno, nada, sé que están las entradas a la venta, que se están vendiendo bastante bien, así que bueno, nada, vamos a vivir un lindo momento con ustedes entonces el próximo domingo.
0: Muchísimas gracias, Eduardo, por el tiempo y todos los éxitos para el domingo. Acá los esperamos en Bahía Blanca, que tengan una linda jornada.
1: Muchas gracias, igual para vos y para todos.
0: Muchísimas Adiós. Gracias, hasta luego. Adiós. Allí pasaba entonces la palabra de Eduardo Blanco, uno de los actores principales de esta obra que se va a estar presentando el próximo 13 de septiembre a las 21 horas en Don Bosco Teatro. Empieza con D, 7 letras, y nosotros estamos sorteando un par de entradas en nuestras redes sociales. Tenés tiempo hasta este jueves para participar, vas a nuestro Insta. Allí pasaba entonces la palabra de Eduardo Blanco, uno de los actores principales de esta obra que se va a estar presentando el próximo 13 de septiembre a las 21 horas en Don Bosco Teatro. Empieza con D, 7 letras, y nosotros estamos sorteando.

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0: J Balvin, dientes en la tarde me gusta, tarde en la que hoy te estamos preguntando si mañana se acaba el mundo y solo podemos salvar una canción para los extraterrestres, ¿cuál elegís? Por ejemplo, esta de J Balvin, dientes, ¿la dejarías? Le dirías, che, esta va como trompada. ¿Quién más? A ver, mensaje por acá.
1: Es que no me fijé el horario.
0: No pasa nada, no pasa nada, que me había dicho Vivi, Clase, Miri, chicos. ¿Quién más por acá, Gaby? A ver.
2: Soy Tadeo y quiero rescatar el himno nacional.
0: Muy bien ahí. Himno nacional para que los extraterrestres ahí canten el himno. ¿Quién más por acá, Pao? A ver.
3: Hola, Miri. Qué linda tarde, con solcito, fresquita.
0: Con solcito, está frío, sí.
3: Si fuera el último día y pudiera salvar una canción, sí. La canción que me gusta a mí es Resistiré.
0: Bien.
3: Así que, pero la versión original, me encanta. Así que ese sería el tema que
0: va
3: yo...
0: A ver que resistir.
3: Me encantaría salvar. Besitos, Pau.
0: Gracias, Pau, beso grande. Y sí, con los extraterrestres va a ser un Resistiré a full, Pau, a full. Laura por acá dice, hola, de León Gieco sobreviviendo. Bueno, todos para salvarnos, ¿no? ¿Quién más por acá? Nati dice, hola, buen día. La canción que elegiría sería Bohemian Rhapsody de Queen. Dice, muy bien. ¿Quién más por acá? Marisa Luz dice, hola, Miri, ahí está escribiendo. 291-47-54-98-3 para que nos mandes tu mensaje en el día de hoy preguntándote... Justamente en este día lunes, iniciando la semana, si mañana se acaba el mundo y solo podemos salvar una canción para los extraterrestres, ¿cuál elegís? Bueno, queremos que nos cuentes al 291-47-54-98-3. Marisa Luz dice, yo elegiría el tema de tu programa, el de Diego Torres, en creo que Mejor que Ayer, creo que se llama. A ver, yo soy más mala para los nombres de los temas. Sí, dice, ok. Muy bien, Diego Torres siempre tiene temas así positivos, así que a full con Diego Torres, ¿no? Para darle buena energía también a los extraterrestres y que no nos tomen de punto, ¿no? 291-47-54-98-3, tarde de me gusta, tarde que vos te seguís comunicando con nosotros, contestando la consigna del día de hoy, tarde que seguimos hasta las 16.

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0: La temperatura actual en la ciudad, 14 grados. El municipio avanza en su proceso de diálogo institucional en la búsqueda de un nuevo COUT. Profesionales de diferentes ámbitos analizan la propuesta elevada por la comuna semanas atrás. Le dieron 4 años de prisión a un delivery de cocaína y marihuana. El fallo fue dictado por el tribunal en lo criminal número 2 y tiene relación con una investigación que se originó en 2023. Javier Milei reunió al gabinete con un temario de alto voltaje, las PASO, el proyecto de Malvinas y el presupuesto 2027. El intercambio se realizó tras la convocatoria de la oposición para tratar las iniciativas sobre morosidad y discapacidad en la Cámara de Diputados. La temperatura actual en la ciudad, 14 grados, cuando pasaron 2 minutos de la hora 13.
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Catu Pecumacho, a veces vuelvo, uno de los temas pedidos al 291-47-54-98-3 en esta tarde que me gusta, tarde en la que bajó un poquito la temperatura ahora, 13 grados 7, vamos camino igual a los 15, estuvimos en 14, bajó un poquito, bueno, veremos cómo sigue el clima en estos momentos, vos que te podés comunicar con nosotros al 291-47-54-98-3, consigna del día, si mañana se acaba el mundo y solo podemos salvar una canción para los extraterrestres, ¿cuál elegís? Bueno, nos mandas tu audio, tu mensaje. Por acá Ariana dice, sin dudas, November Rain, sin dudas. Dice, y de paso, lo podrían pasar, dice Ariana, 215 besitos. Dale, Ari, en un ratito lo buscamos y lo pasamos también. 291-47-54-98-3 para que ustedes se comuniquen con nosotros y además para contarte que el fenómeno del humor argentino que conquista toda la familia llega a Bahía Blanca. 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Estuvo hablando la semana pasada con nosotros también en esta primera tarde de Me Gusta, contándonos un poco del espectáculo, de esto de llevarlo al teatro, lo que hacen redes sociales también, con los personajes que vos ya conocés, el Sugar, la Pelo, bueno, los personajes que vos seguís en redes sociales también van a estar presentes durante esta noche de miércoles, así que si todavía no tenés tu entrada, podés comprarla en boleterías del teatro por ticketbahia.com.

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Consigna del día. Te preguntamos si mañana acaba el mundo y solo podemos salvar una canción para los extraterrestres. ¿Cuál elegirías? Bueno, queremos que nos mandes tu audio, tu mensaje en esta tarde de lunes. Por acá Juan dice, la canción perfecta sería Balada para un Alien de Casu. Muy bien ahí pensada. Claro, además dedicada directamente para ellos. Así que, excelente. Gracias Juan, beso grande para vos también. 291-47-54-98-3 para que te comuniques con nosotros en esta tarde de Me Gusta. Tarde que tiene por allí algunas nubecitas dando vuelta, pero por ahora la temperatura que se mantiene en los 13 grados 8 décimas. En nuestra ciudad, tarde de Me Gusta, tarde que nosotros, por supuesto, te seguimos acompañando con más música.

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Por supuesto, si mañana se acaba el mundo y solo podemos salvar una canción para los extraterrestres, ¿cuál sería? Por acá no me dice, uy, qué buena consigna, tengo tantas. Pero hoy, por cómo me siento, creo que salvaría Soy mi soberano del Pelado Cordera. Dice, muy bien, ahí también, ¿con qué canción salvarías si es la única que podés salvar? 291-47-54-98-3, queremos que nos mandes tu mensaje en esta tarde de lunes, iniciando la semana con vos, acompañándote con este clima que dentro de todo está bastante agradable, podemos decir. Ustedes me dirán si hay más viento, si no, porque para la tarde se espera un poquito más ventoso. 13 grados 6 décimas la temperatura actual en estos momentos, una máxima que para el día de hoy podría llegar a los 15 grados. Yo considero que si se mantiene soleado, aunque ahora veo que está un poquito nublado, si se mantiene un poco soleado, bueno, quizás llegamos a la máxima del día de hoy. Mañana, primavera, ¿eh? No tan temprano, más para estas horas, ¿no? Vamos a tener una temperatura mucho más agradable, mínima de 8, máxima de 22, frío y soleado a templado con un cielo despejado para el día de mañana. Para la mitad de semana, frío a templado, mínima de 10, máxima de 21 grados, también el miércoles. Y el jueves se mantiene, frío a templado, mínima de 9, máxima de 21. Así que buen clima que tendremos por lo menos hasta el jueves inclusive y por ahora, ¿sí? Así que veremos cómo sigue el clima en estos momentos. 13 grados, 6 décimas, la temperatura actual en la ciudad. De 21, así que buen clima que tendremos por lo menos hasta el jueves inclusive y por ahora, ¿sí? Así que veremos cómo sigue el clima en estos momentos. 13 grados 6 décimas la temperatura actual en la ciudad.

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0: 1140-7554-983 para que te comuniques con nosotros en esta consigna que tenemos para el día de hoy. Si mañana se acaba el mundo y solo podemos salvar una canción para los extraterrestres, ¿cuál elegís? Vos nos mandás tu audio, tu mensaje. Lili por acá, a ver.
1: Hola.
0: Hola, Lili.
1: Para todos. Bueno, te mando un audio.
0: Muy bien.
1: Yo salvaría hoy. Tengo dos.
0: A ver.
1: Grande amor, Edith Bolo. Y Cuando la vida duele. Un tema que me encanta la letra.
0: Bien.
1: Bueno, esos dos como excepción.
0: Bueno, por ahí viste quién te dice son buena onda los extraterrestres y te lo permiten una más. Una más le pedimos, nada más. Gracias, Lili. Beso grande por acá, Vero. Dice, hola Miri, linda tarde y buena semana. Con relación a la consigna, rescataría Imagine de Lennon. Dice, es todo un himno, me pasarías el tema de Casu, otro como tú. Buena semana para todos, dice Vero. Dale, Vero, en un ratito cumplimos con los pedidos. 291-47-54-98-3 para que vos te comuniques con nosotros. Cuando la temperatura, cuando yo dije, che, capaz que sí, hoy llegamos. Llegamos a la máxima, llegamos, sí, 15 grados, tampoco faltaba tanto. Bueno, bajó la temperatura, chicos. 12 grados, 7 décimas, la temperatura actual en Bahía Blanca. Jornada que de a poco se va poniendo más fría, ¿sí? Pero mañana vuelve a subir, así que con la esperanza de que tengamos una mini primavera por lo menos en los próximos días en Bahía Blanca. Para el fin de semana el clima habla de que baja nuevamente. Sí, tendríamos máximas de 10 grados para el sábado y unos 12, 13 para el domingo. Pero falta un montonazo. Recién estamos iniciando la semana, así que veremos cómo continúa por ahora el clima en Bahía. 12 grados 7 décimas la temperatura actual en la ciudad. Una máxima que llegaría para el día de hoy a los 15 grados en Bahía Blanca. 291-47-54-98-3 para que vos te comuniques con nosotros, para que nos mandes tu audio en esta tarde de lunes tarde, que nosotros hasta las 16 te acompañamos.

0: La temperatura actual en la ciudad, 12 grados 7 décimas. Anularon el sobreseimiento de Graciela Cortázar, ex defensora general de Bahía. La Corte Provincial aceptó una queja de la Fiscalía y revocó un fallo de casación. La exfuncionaria está acusada de uso excesivo de viáticos a partir de una denuncia anónima que se presentó en 2016. Hinchas de Pacífico y Comercial se pelearon en la esquina del Estadio Adolfo Pirola. El encuentro por la sexta fecha del clausura de la primera B de la Liga del Sur terminó 1-1. Se enfrentaron en una esquina en inmediaciones del estadio. Preocupación por la salud de Mirtha Legrand. Fue internada por un problema respiratorio. Tras ausentarse de la conducción de su programa de este sábado por un cuadro gripal, la diva fue hospitalizada este lunes por controles médicos, según información a la que accedieron fuentes cercanas. La temperatura actual en la ciudad, 12 grados 7 décimas, cuando pasaron 2 minutos de la hora 14.
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Consigna del día que tenemos, muy simple. Muy simple para que vos nos mandes tu mensaje, 291-4754-983. Si mañana se acaba el mundo y solo podemos salvar una canción para los extraterrestres, ¿cuál es esa canción que vos elegís? Algunos eligieron dos. Bueno, por ahí los extraterrestres son buena onda y te habilitan dos. Pero si tuvieras que elegir una, ¿cuál sería? Bueno, queremos que nos cuentes al 291-4754-983 en esta tarde de Me Gusta, que hasta las 16 te hacemos compañía. Así que dale, mándanos tu audio, tu mensaje, 291-4754-983. 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Llegan los One Direction en la tarde de Me Gusta.

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Nos había pedido Vero, ¿acaso otro como tú en la tarde de Me Gusta junto a qué personajes?

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semana, labios compartidos, una tarde de Me Gusta, tarde en la que vos te comunicás con nosotros, 291-47-54-98-3, preguntándote en el día de hoy, si mañana se acaba el mundo y solo podemos salvar una canción para los extraterrestres, ¿cuál salvarías? ¿Cuál es la que vos elegís? 291-47-54-98-3 para que te comuniques con nosotros en esta tarde de lunes, tarde 754-98-3, preguntándote en el día de hoy, si mañana se acaba el mundo y solo podemos salvar una canción para los extraterrestres, ¿cuál salvarías? ¿Cuál es la que vos elegís? 291-47-54-98-3.

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Tarde de me gusta, tarde que nosotros te seguimos haciendo compañía y esperamos tu mensaje, por supuesto. 291-4754-983. Si el mundo se acabara mañana y tendríamos que elegir una sola canción para los extraterrestres, ¿qué canción elegirías? 291-4754-983.

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0: Martini, María Becerra, miénteme en la tarde de Me Gusta, tarde en la que vos te comunicas, 291-47-54-98-3. Tenemos audio de Ceci. A ver.
1: Hola, buenas tardes. Hola, Radio Ceci. Me Gusta, soy Cecilia. Mis últimos tres son 4-24. Y yo elegiría para los extraterrestres.
0: Sí.
1: A ver, el tema de Nada es para siempre.
0: Ajá.
1: De Fabi Cantilo. Bueno, de paso, si lo pueden pasar, me encantaría escucharlo. Bueno, un besito para todos, para vos.
0: Gracias,
1: Ceci. La radio está buenísima. Chao.
0: Beso grande, Ceci. 291-47-54-98-3. En un ratito vamos a seguir cumpliendo con los pedidos. Hoy nos tenés que decir en la consigna de este día lunes, iniciando la semana, si mañana se acaba el mundo y solo podemos salvar una canción para los extraterrestres, ¿cuál elegís? Bueno, nos mandás tu mensaje, tu audio, 291-47-54-98-3, en esta tarde de Me Gusta, que hasta las 16 te vamos a hacer compañía, así que dale, mándanos tu mensaje, tu audio, 291-47-54-98-3, en esta tarde de lunes, tarde que decíamos un poco fresca, ¿no? Pensamos que iba a estar un poco más lindo, pero no lo estaría haciendo. 12 grados 7 décimas en estos momentos en nuestra ciudad, con una máxima que, como referíamos, sería de 15 para el día de hoy. Quizás si en algún momento de golpe sale el sol, bueno, tenemos la oportunidad de tener esos 15 grados, por lo menos aunque sea durante un ratito. Pero por ahora la temperatura se mantiene en estos 12 grados 7 décimas. 291-47-54-98-3, tarde de Me Gusta, tarde que te seguimos acompañando con más música en el día de hoy.

0: La temperatura actual en la ciudad, 12 grados 7 décimas. Violó y embarazó a su hijastra en Punta Alta, le dieron 32 años de prisión. El fallo fue dictado por el Tribunal en lo Criminal número 3 de nuestra ciudad. Los delitos se produjeron entre 2017, cuando la víctima tenía 13 años, hasta 2021. El municipio avanza en su proceso de diálogo institucional en la búsqueda del nuevo COUT. Profesionales de diferentes ámbitos analizan la propuesta elevada por la comuna semanas atrás. El gobierno de Kicillof retendrá un 2% en los premios de las apuestas online. Lo recaudado irá a programas de salud, educación y desarrollo social. Es parte de la reglamentación de la ley del juego en línea sancionada en 2018 durante la gestión de María Eugenia Vidal. Aplica sobre las 7 plataformas habilitadas para operar en la provincia de Buenos Aires. La temperatura actual en la ciudad, 12 grados 7 décimas, cuando pasaron 6 minutos de la hora 15.
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2914-7054-983 para que te comuniques con nosotros. Estoy preguntándote si mañana se acaba el mundo y solo podemos salvar una canción para los extraterrestres. ¿Cuál sería? 291-4754-983. Por acá dicen, hola, yo salvaría Beauty and Beat de Justin Bieber. Dice, de paso me gustaría escucharla, dale, en un ratito. Vamos a ir programando también 291-4754-983 para que vos te comuniques con nosotros. 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Tarde de Me Gusta, tarde en la que vos te comunicás con nosotros, 291-4754-983, preguntándote en el día de hoy si mañana se acaba el mundo y solo podemos salvar una canción para los extraterrestres, ¿cuál sería? ¿Cuál elegís? 291-4754-983.

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2914-5498-3 para que te comuniques con nosotros en esta tarde de Me Gusta. 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Cumplimos con el pedido que habían hecho justamente de Justin Bieber en la tarde, me gusta.

Minaj, Beauty and the Beat en la tarde de Me Gusta, tema pedido al 291-47-54-98-3 en esta primera tarde de Me Gusta, que hasta las 16 te hacemos compañía, así que vos podés seguir mandando tu mensaje 291-47-54-98-3 en esta primera tarde de Me Gusta, que te preguntamos, por supuesto, en el día de hoy, si el mundo se acabara mañana, ¿qué canción dejarías? Queremos que nos cuentes 291-47-54-98-3.

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2147-5498-3, últimos minutos de esta primera tarde de Me Gusta, donde te estamos preguntando si mañana se acaba el mundo y solo podemos salvar una canción para los extraterrestres. ¿Cuál elegís? Nos mandas tu audio, tu mensaje, 2917-54-983. Por acá Margot dice, hola, buenas tardes. Sobre la consigna, me gustaría el tema de Héroe, de María Carey. Mis últimos del DNI son 418, decía Margot. Gracias, Margot. Beso grande para vos también. 2-9-1-47-54-98-3 para que te comuniques con nosotros. 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En esta tarde de Me Gusta, tarde que salió el sol, se ha despejado un poco a lo que teníamos hace un ratito nada más. Vamos a ver si eso ayuda a que suba la temperatura. Bueno, por ahora se mantiene, 12 grados 7 décimas que tenemos en Bahía Blanca con una máxima de 98.3, sino también en nuestro canal de WhatsApp en Me Gusta FM 98.3. En esta tarde de Me Gusta, tarde que salió el sol, se ha despejado un poco a lo que teníamos hace un ratito nada más. Vamos a ver si eso

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No te muevas de ahí, quédate en nuestro aire, que en un ratito nada más llega Sonia Carrizo para acompañarlos a ustedes en la segunda tarde de Me Gusta, para seguir compartiendo este día soleado que estamos teniendo ahora en Bahía Blanca. Bueno, qué mejor que aprovecharlo acá en la 98.3. Agradecer, por supuesto, al equipo que hace posible que estemos al aire y en redes cada día. Nuestra CM, Mili Sosa, control técnico y sonido, Cristian Sánchez, y bajo la dirección general de Jime Dilernia. La locución, conducción, operación y todo lo demás. Quien les habla, Miriam Buyan, y mañana nos volvemos a reencontrar para compartir con ustedes la primera tarde de Me Gusta. Que tengan una linda jornada. Mañana nos escuchamos nuevamente. Chau.

0: La temperatura actual en la ciudad, 12 grados 6 décimas. Violó y embarazó a su hijastra en Punta Alta, le dieron 32 años de prisión. El fallo fue dictado por el Tribunal en lo Criminal número 3 de nuestra ciudad. Los delitos se produjeron entre 2017, cuando la víctima tenía 13 años, hasta el 2021. Anularon el sobreseimiento de Graciela Cortázar, ex defensora general de Bahía. La Corte Provincial aceptó una queja de la Fiscalía y revocó un fallo de casación. La exfuncionaria está acusada de uso excesivo de viáticos a partir de una denuncia anónima que se presentó en 2016. El gobierno le dio 2.000 millones de dólares en letras atadas al tipo de cambio al Banco Central para contener el dólar. La autoridad monetaria canjeó una LECAP en pesos por instrumentos vinculados al dólar, con los que puede intervenir en los mercados financieros sin necesidad de vender reservas. La temperatura actual en la ciudad, 12 grados 6 décimas, cuando es la hora 16 en todo el país.
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muchacho, perdónenme si estoy cambiando, pero es que me pasa como a la Cenicienta, ¿viste? Nada más que después de la novela Chema, me ruedo de zapato por la escalera.

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0: 5 de la tarde, un minuto. Buenas tardes para todos. Actualizamos temperatura en Bahía Blanca, 13 grados. Títulos en la tarde de Me Gusta. Milei enviará el proyecto por Malvinas a diputados. Kirchner y Presti se suman a la mesa política. Durante la reunión de gabinete, el presidente también abordó la marcha de la economía y la reforma del mercado de capitales, que trabaja junto a Federico Sturzenegger. No se relajará la política monetaria bajo ningún concepto, le dijo a sus funcionarios. La Cámara Federal. Luis Caputo fue sobreseído en una causa por presuntas negociaciones incompatibles con la función pública en la gestión de Macri. La causa se inició en 2017 por un grupo de entonces legisladores de la oposición. La justicia intenta determinar si el funcionario omitió información en sus declaraciones juradas y si existían incompatibilidades con la compra de una serie de bonos a través de sociedades en el exterior. Le dieron 4 años de prisión a un delivery de cocaína y marihuana. El fallo fue dictado por el tribunal en lo criminal número 2 y tiene relación con una investigación que se originó en 2023. 5 de la tarde, 2 minutos. Actualizamos temperatura en Bahía Blanca, 13 grados. Seguimos en la tarde de Me Gusta.
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0: 5 de la tarde, 11 minutos. Bienvenidos a la segunda tarde de Me Gusta. Hola para todos. ¿Cómo va? Buen lunes, buen comienzo de semana, gente linda. ¿Cómo andan? ¿Todo bien? Bueno, espero que sí. Arrancando la semanita, qué lindo. Lunes 7 de septiembre. Haciéndote el aguante, ¿eh? Desde donde estés, desde donde nos estés escuchando, desde el lugar donde nos estés acompañando, ¿eh? Puede ser el laburo, en casa, en el auto. Bueno, bienvenidos. Espero que hayas arrancado este lunes de la mejor manera, ¿eh? Claro que sí, lo mejor posible. 291-4754-983, ya estamos con el WhatsApp ahí listo, esperándote. Buena semanita para todos. Soy Sonia Carrizo y hasta las 8 estamos juntos. Bueno, el mate tiene que estar listo, chicos. Ah, sí, dale. Dale, porque es la compañía, ¿no? Bueno, a sumarse, 291-4754-983. El saludo de buena tarde, ¿eh? Seguro que arrancaste la mañana tempranito. Por acá ya arrancamos la segunda parte del día, con esa meriendita, con algo rico como para cortar la jornada. Algunos que están volviendo a casa recién. Bueno, que tengas excelente lunes. Buenas.
1: Buenas, buenas. Sonita, qué tirado nos dejaste el viernes. Te extrañamos mucho.
0: Hola, Carito, ¿cómo estás? Buenas, buenas. Así arrancamos, ¿eh? Sí, sí. El buenas, buenas de cada tarde tiene que estar listo ahí. Claro que sí. Buenas. Hola.
2: Buenas, buenas. Ahora estamos saliendo de sí. La escuela y ahora
0: estamos
2: yendo
0: directo a Interchange.
2: Bueno,
0: el mate tiene que estar listo. Mi vida. Ah, sí. Te mandamos un beso. Un beso enorme, corazón. ¿Cómo andan? ¿Cómo arrancaron la semana? ¿Bien? Bueno, saliendo del jardín. Mi vida, un beso enorme para Celes, para Cami, para Feli. Gracias por estar, ¿eh? Beso gigante. Cami se va a teatro. ¿Qué hará ahora?
3: ¡Dale, Sonia, poné la cumbia!
0: El niño grande también. El niño grande. Buena jornada para todos. Arrancamos, ¿te parece? Lo seguimos escuchando. Quiero leerte 291-4754-983. Los niños grandes. Los quiero mis bajitos por ahí. Dando el presente en esta tarde de lunes. Lunes 7 de septiembre, bienvenidos a la segunda tarde de Me Gusta hasta las 8 de la noche. Nos quedamos juntos.

0: 5 de la tarde, 24 minutos, y acá estamos en esta segunda tarde de Me Gusta, la segunda parte del día, acompañándote tal vez en ese regreso a casa, buscando a los chicos del cole. Bueno, como recién nos contaban nuestros amigos, Feli y Cami, están saliendo del jardín, del cole también, yendo a alguna actividad. Beso enorme y siempre escuchando Me Gusta, eso es lo importante. Beso enorme para Maurito que nos está escuchando. ¿Cómo estás, Maurito querido? ¿Todo bien? Bueno, espero que sí. Un beso. Hola.
1: Hola, Sonia.
0: Hola.
1: ¿Cómo estás?
0: Muy bien.
1: Soy Cecilia.
0: ¿Cómo estás, Ceci?
1: Son 424. Participo por cualquier premio en
0: bueno.
1: El teatro, si está. Y quiero mandar un saludo a Silvina,
0: sí.
1: Otra a Diana. Un beso para mi hermana Julia, que se fue de luna de miel a Cataratas.
0: Ah, mira vos.
1: Con su esposo Germán.
0: Qué lindo.
1: Para un amigo Luis. Y bueno, para mamá Claudia y mi viejo Eduardo. Mira. Muchas gracias. Y te pido un tema de la conga.
0: Ah, bueno.
1: Cualquiera, gracias.
0: Ok, un beso enorme, Ceci. Gracias, gracias por estar. Está bien, algo de la conga como para arrancar el lunes. Bien, impecable, impecable. Buenas, buenas.
2: Y apareciste tú. Buenas, buenas.
0: Buenas.
2: Nos has abandonado el viernes.
0: Hola, Pablito.
2: Y si de chico no pudiste ver a Ceci con sus botas bucaneras no. Y las paquitas... La tenemos a Sonia Carrizo con los bajitos.
0: ¡Qué espanto! No, no, es un viaje de ida eso, ¿eh? Yo te digo que es un proyecto. ¿Te imaginas? Mirá, de solo imaginarme me tiento. Mirá, qué querido abrazo enorme, Pablo. ¿Cómo va? Bueno, que tengas lindo lunes también, ¿eh? Sonia, buenas tardes. Pásame un tema de cumbia. Escucha, Nico, cumbia rocha. ¿Día de enero se llama? Pará, ¿me estás cargando? Para, esto no, te juro que no lo conozco. Para levantar la tarde un poco. Saludos a mi mamá que la quiero, Almita también. Son mi vida. Saludos, bendiciones, beso enorme. Che, Nico, no sé. Es lunes. Me van a sacar tarjeta roja. Ya si arrancamos así. No sé. No lo sé. Pero los niños piden cumbia.
3: ¡Dale, Sonia, poné la cumbia! No.
0: Son tremendos, chicos, ¿eh? Son tremendos. Beso enorme que le mando también a Anita. ¿Cómo va, Anita? Buena tarde, buena jornada. Espero que estés bien, ¿eh? Lunes. Te saludamos a vos que estás conectado a través de la web. www.megustafm.com.ar. No te olvides que estamos ahí también a través de la aplicación Me Gusta 98.3 Bahía. Nos encanta que nos sigas, nos encanta que estés también ahí siempre conectado a la programación de Me Gusta. 291-4754-983, WhatsApp que ya está activo, ¿eh? Ya está listo para recibirte. Yo quiero leerte, quiero escucharte, así que vamos, ¿eh? Con ese saludo de buena tarde, el lunes.
4: ¿Cómo te van a sacar tarjetas rojas? Para eso está el sindicato de oyentes,
0: ¿ah,
4: Anita?
0: ¿Sí?
4: Vos dormís enfrazada.
0: Me muero. El sindicato de oyentes está... más firme que nunca, eso lo sé. Gracias, Carito, un beso enorme. Y en Montehermoso, claro, también estamos ahí. Vamos a saludar a nuestros amigos de Monte. Estamos a través del 103.1 retransmitiendo en FM Atlántica. Buena jornada para ustedes. En Dorrego también, Dorrego presentes a través del 99.9. Me Gusta, suena todo el día. Me Gusta, suena todo el día, así que tengan excelente jornada. Hola, Carlos, ¿cómo estás? Beso enorme para Alex también, beso gigante, gracias por estar. Bueno, hay más amigos que se siguen sumando, ¿eh? Me encanta que estés ahí. Lunes, ¿el mate listo o todavía no? Es muy loco lo que te estoy preguntando, ¿no? ¿Nada? Bueno, ¿estás trabajando? Contame desde dónde nos escuchás. ¿Qué tal ese fin de semana? Bueno, viernes con esa lluvecita, chicos, pasó de todo. Pero los dejo un ratito y ¿qué pasa? No, de todo pasó. Que la tormenta, que granizo, que si es nieve, que no es nieve, que... Bueno, acá estamos. Lunes, buen comienzo de

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Carol C sonando la tarde de Me Gusta, 17:41 de la tarde, 291-4754-983. 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A mí me gusta mucho Pablito Castillo. Ahí vamos a estar, divirtiéndonos. Es muy copado, seguilo en redes sociales también. Beso enorme para Vivi que nos está escuchando. Mensaje para los niños grandes, ¿cómo es? Agosto ya terminó, estamos en septiembre. Yo, ¿de qué me perdí, chicos? Porque Carrizo anda en Narnia. No, no. Acá estamos, hoy es muy lunes. Me dicen por acá, Sofi, bienvenida. Buena tarde, Sonia. Este lunes me está costando un montón. Bueno, vamos, vamos, vamos, vamos. A meterle onda. Lunes, buen comienzo de semana para todos y se arranca lo mejor que se pueda, dale. Claro que sí. Seguinos en Instagram, porque en Instagram siempre tenemos sorpresas para vos. Recién Ceci nos decía, Sonia, quiero participar por los sorteos. Bueno, ya sabes que a través de redes sociales tenemos sorteazos para vos, ¿eh? Sí, sí, sí, sí, sí. Sorteos que tenemos disponibles para vos. Así que, dale, yo espero que ya estés haciendo tu comentario, que estés participando. Arroba me gusta FM 98.3. 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Este es el momento, dale. Arroba me gusta FM 98.3. Arroba me gusta FM 98.3. Beso enorme para Marce que ya está participando. Julieta también. Ari, impecable. Beso enorme. ¿Quién más anda por acá? Cintia está participando también. Impecable, ¿eh? Bueno, y ganadora también del par de entradas para La Risa Que Me Parió con Pablito Castillo. Lo vamos a anunciar porque está ya a través de redes sociales. Arroba Mari Strader 1, ¿eh? La ganadora del par de entradas. Bueno, ya saben. Todos los participantes pueden irse en este momento a historias de nuestra cuenta oficial, arroba me gusta FM 98.3, arroba me gusta FM 98.3, que ahí vas a ver quién es el ganador, ganadora del par de entradas para ver a Pablito Castillo pasado mañana, arroba Mari Strader 1. Así que felicitaciones, Mari. Bueno, un show increíble, un show muy lindo vas a poder disfrutar.

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Muy bien. Tarde de lunes. Contame desde dónde nos estás escuchando. ¿Cómo va este día? ¿Todo bien? Bueno, espero que sí. Por acá, arrancando esta segunda parte del día, si recién te estás sumando a la programación de Me Gusta, bueno, te damos la bienvenida, ¿eh? 291-4754-983, ese es nuestro WhatsApp. Le mando un beso gigante también a Mati, que nos dice: Sonia, buena tarde, escuchándote mientras cocino. Mirá vos, Mati, cocinando a esta hora, está bien. Estás cocinando, abrazo enorme. Y sí, viste, cuando tenés que organizar un poquito la semana y no queda otra, ¿no? En el momento que tengas libre, está muy bien. 291-4754-983. Bienvenido, Fer, también. Rumbo a Montehermoso. Buen viaje. Beso.

enorme yendo a trabajar, ¿no? Abrazo gigante y gracias por estar, ¿eh? Muy bien. 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Me encanta. 291-47-54-983. Hoy saludamos a todos los trabajadores cinematográficos de nuestro país, a todos los trabajadores metalúrgicos también. Abrazo enorme porque hoy es el día del trabajador metalúrgico en nuestro país. Día de la botánica en la Argentina, ¿eh? Y Día Mundial del Pelirrojo. Así que abrazo enorme para todos. Feliz día. En un ratito vamos a recordar a ella, porque en el 96 tenía un accidente de tránsito, Gilda. Y bueno, todo el mundo, ya veo varios homenajes para ella. Yo no puedo creer que pasó tanto tiempo. Año 1996, mira vos, tremendo. Bueno, 291-47-54-983, yo te estoy esperando por acá, casi llegando a las 6 de la tarde. Wow, cómo se pasa el tiempo, Meriendita lista por ahí, el matecito tiene que estar. Dale, contame desde dónde nos escuchás. Hoy es lunes, buen comienzo de semana para todos. Si te sumas a la programación de Me Gusta, por acá estamos, acompañándote y haciéndote el aguante hasta las 8 de la noche en esta segunda tarde de Me Gusta, versión lunes. Se comienza bien arriba, chicos, ¿eh? Vamos con actitud, con una sonrisa, a pesar de. Dale, súmate.

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6 de la tarde en punto, actualizamos temperatura en Bahía Blanca, 13 grados, títulos en la tarde de Me Gusta. Provincia de Buenos Aires, una jueza suspendió por 60 días la aplicación de la ley que baja la edad de imputabilidad a 14 años. La magistrada de Lomas de Zamora, Marta Elba Pascual, hizo lugar a un habeas corpus colectivo. La ley 27.801 había entrado en vigencia nacional el 5 de septiembre y este lunes fue reglamentada por el gobierno. Hubo críticas libertarias al gobernador Axel Kicillof.

0: Le dieron 4 años de prisión a un delivery de cocaína y marihuana. El tribunal en lo criminal número 2 condenó en juicio abreviado a Sergio José Aguilera a 4 años de prisión por la tenencia de drogas para comercialización en Bahía Blanca. Campaña de prevención del dengue en barrio Villa Rosario. El miércoles 9 de 9 a 12 se realizará una jornada de limpieza y eliminación de criaderos. En la intersección de Saavedra y Tarapacá se pondrá a disposición una batea para descartar elementos en desuso, menos materia orgánica. Además, se realizará un recorrido casa por casa sin ingreso a los domicilios en el cuadrante de calles Venezuela, Brown 1810 y Pesquero Narhual para promover la prevención y entrega de repelente. Actualizamos temperatura en Bahía Blanca, 13 grados. Seguimos en la tarde de Me Gusta.
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6 de la tarde, 16 minutos. Estamos en la segunda tarde de Me Gusta. 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Dale, que va a estar bueno, me encanta. El humor de Fernando Sanjiao regresa a Bahía Blanca con todo. Bueno, estamos en la segunda tarde de Me Gusta, arroba Me Gusta FM 98.3. No te olvides de seguirnos, de ponerle Me Gusta a las noticias también que tenemos para vos. Hay un poquito de todo. Miri, como siempre, nos tiene al tanto de todo. Si vos te perdés alguna noticia, Miri la tiene ahí. Hacemos un compilado de noticias para vos, así que dale, quiero que le pongas Me Gusta también. Y que nos dejes tu comentario, Hay mucho de actualidad. Charly García y Nito volvieron a encontrarse después de 51 años. Yo creo que fue la primera vez que se encontraron. Bueno, hermosa foto también que estuvo dando vueltas a través de redes sociales. Así que dale, sumate a través de redes 291-4754-983. Estamos en la segunda tarde de Me Gusta y un día como hoy, de 1996, nos dejaba Gilda. A 3 décadas de su partida, ¿no? Hay tantos homenajes, hay tantas canciones de Gilda que van a quedar en el recuerdo de todos, ¿no? Bueno, una de las versiones, Natalia Oreiro, Corazón Valiente, vamos a dejarlo de fondo porque su música sigue más viva que nunca, ¿eh? Por eso hoy te preguntamos cuál es ese tema musical. Hoy es lunes, cuesta un poquito. Sofi nos decía, Sonia, me está costando un montón este lunes. Bueno, ¿cuál es ese tema musical que te cambia el humor al instante? Te saca a bailar, te levanta el ánimo en el peor día. Y haciendo también como alusión, recordando a Gilda hoy, tantos artistas que le rindieron homenaje, ¿no? Canciones o artistas que interpretaron, reversionaron los clásicos de Gilda. Bueno, vamos a ir escuchándolos de a poquito, ¿no? Pero Ataque 77, No me arrepiento de este amor. Esa canción está incluida en los covers, ¿eh? Otras canciones, me acuerdo, sí, ¿cómo que no? En un ratito lo vamos a escuchar. Pero Natalia Oreiro de fondo. Y Gilda va a quedar, pero totalmente en los corazones de todos, ¿no? Y tantos fanáticos que la siguieron y la siguen hasta el día de hoy. Hoy muchos homenajes también.

Enanitos Verdes también reversionaron Tu Cárcel. Leo García, Como Tú. Mirá, vamos a ir escuchándolas de a poquito. Pero hoy quiero que me cuentes vos entonces, ¿eh? Hoy es lunes. En la voz de Natalia Oreiro, la canción de Gilda. 291-4754-983. A ver, ¿desde dónde nos estás escuchando? ¿Cómo va tu lunes? Sé que está costando, pero dale. Vamos a meterle una sonrisa y actitud a este día. Un día como hoy, pero de 1996, nos dejaba Gilda a tres décadas de su partida. Claro, su música sigue más viva que nunca, ¿eh? Por eso te preguntamos cuál es esa canción que te cambia el humor, pero al instante te saca a bailar, te levanta el ánimo en el peor día. Mándame tu audio, 291-4754-983. Le mando un abrazo enorme también a Marce, que nos dice eso, te estamos escuchando desde el local. Bueno, así me gusta, ¿eh? Muy bien, amigos que nos siguen también en su trabajo, que tengan buena jornada de trabajo. Es lunes, vamos, de a poquito vamos desandando esta jornada. El matecito ya está listo por acá. Así que dale, sumate vos también. Hasta las 8 hacemos la segunda tarde de Me Gusta.

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Bueno, súmate ya, ¿eh? 291-4754-983. Mira, Sonia, hola. No tiene nada que ver con Gilda, pero pasando por distintos estados de ánimo, pongo siempre signos de Soda Stereo en vivo, año 2007. Es la mejor intro que puede existir. Y yo creo que sí, ¿eh? Estoy también de acuerdo con vos. A ver, vamos a escuchar un poquito. Claro, porque hoy estamos hablando sobre esa canción que te cambia el humor al instante, ¿eh? Te saca a bailar o simplemente, como nos dice por acá nuestro amigo Cristian, esa introducción ya me levanta el ánimo, ¿eh? Te saca a bailar, te levanta la onda, te cambia un poco la energía escuchar un ratito esta canción. Bueno, la intro de Signos Soda Stereo. Ya estamos en vivo. Con el señor Gustavo Cerati.

También es canción rutera, me parece, ¿no? Sí. Me encanta, bueno. Contame entonces, 291-4754-983, un día como hoy, pero de 1996 nos dejaba a Gilda, a 3 décadas de su partida, su música, claro, sigue viva más que nunca, sigue súper vigente. Contame entonces, ¿cuál es esa canción que te cambia el humor al instante, que te saca a bailar o simplemente te levanta el ánimo cuando venís con uno de los días más complicados de la semana? Contame, 291-4754-983. Hasta las 8 estamos juntos, así que dale, yo te estoy esperando por acá, ¿eh? Sí, sí, 291-4754-983. 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

0: que lo escuché, Corridas del Rey, Ayer Hablé con Dios.
1: Mira.
0: Te digo que nunca la había escuchado y la escuché justamente a través de acá, de Me Gusta, y me cambió la vibra.
1: Qué bueno.
0: Me cambió el chip. Es como que me hizo recordar cosas que realmente tienen importancia a nivel espiritual, quizá.
1: Sí, totalmente.
0: Pero bueno, esa canción me la sube.
1: Bueno, nos encanta entonces, ¿eh? Nos encanta que hayas encontrado esa canción, que es que hay momentos en los que, bueno, uno anda más o menos. Y bueno, está genial, ¿eh? Me encanta. Gracias. Gracias por mandarnos tu audio. Beso enorme que le mando a Caro, beso enorme que le mando a Ceci también. Romy, que nos decía, Sonia, ¿cómo va? Buenas tardes. Sin lugar a dudas, Tu Cárcel es la canción más linda. Abrazos, beso enorme, Romy. Gracias por estar, ¿eh? Beso. Lautaro, que tengas buena semana también. Bienvenido, buena tarde. ¿Quién más andaba por acá? Saludamos a Cristian. Bien, que nos pedía la canción, muy bien, de Soda Stereo, impecable. Buenas, hola.
2: Hola, Sonia, buenas tardes, buenas tardes.
1: Buenas.
2: Justo el otro día estaba hablando con mi gorda, que tiene 11 años,
1: sí,
2: de Gilda y de Selena. Las dos, viste, que también las dos murieron. Y yo, no sé en qué edad murió una y a qué edad murió la otra. Se llevaban diferencia de edad, pero creo que con una diferencia de un año murió una de la otra.
1: Sí.
2: Y justo estaba hablando, Gilda es la cantante favorita de mi mamá.
1: Mirá
2: Le
1: vos.
2: Encanta. Y bueno, tema que a mí me pone bien arriba en un día así depre es La Lambada. Ajá. La Lambada me relevanta, te da ganas de salir y ir a bailar.
1: Ay,
2: largar todo lo que estás haciendo. Bueno, acá te seguimos escuchando.
1: Un beso enorme. Gracias por estar, Pau. Es esta versión, ¿no? La versión clásica de La Lambada. Año 1989. Por favor, cómo se pasa el tiempo. Con esta canción, mira vos. Está bien, Pavo. Bueno, Selena fallece a los 23 años. Re joven. Gilda a los 34. Y si Gilda en el 96, Selena en el 95. Que me enteré, claro, hace algunos días, está en el litigio los hermanos ahora. Qué cosa seria, chicos. La hermana quiere vender todo, el hermano no quiere. Bueno, una cosa, una situación así, están ahora en ese litigio. Dios mío, bueno. Yo mientras escucho La Lambada, porque Pau dijo,

habremos intentado bailar la lambada. Chicos, apenas coordino para caminar. Imposible. ¡Qué divinos! ¿Cómo bailan? Se ponía lindo con la lambada, ¿ves? ¿Ah, sí? Mirá vos, Lautaro. Vamos, Pavo. Bueno, hoy, claro, recordando y haciendo un poco homenaje, ¿no?, a las canciones de Gilda, porque hoy es un nuevo aniversario. Queremos que nos cuentes cuál es esa canción que realmente te levanta, que te cambia el humor al instante, que te saca a bailar, te levanta el ánimo en el peor día. Me gusta porque es súper variado, Hola Isis, ¿cómo va? Buena tarde. Buenas, para hacerle honor a Gilda, te diría, fuiste, ¿sabes qué? Pasé el día anterior por el lugar del accidente, mira vos, por ese lugar era camino obligado a mis vacaciones de verano en mi adolescencia. Abrazo enorme, Caro, gracias por estar, mira vos, está bien, gracias por contarnos también ese recuerdo, esa historia. 291 47

0: 153-506-5493. Por acá los estamos esperando, Claro, con esa canción que para vos es esa que te hace levantar, que te hace poner pilas. Éramos tan jóvenes, dice Lautaro. Y sí,
1: hola,
0: ¿no?
1: Sonia, ¿cómo va eso? ¿Cómo andamos?
0: Hola,
1: buen
0: ¿cómo va?
1: De semana. Acá estamos con Oli. Vos sabés que una canción que a mí me sube mucho.
0: Sí.
1: De los ladrones sueltos cuando ruge, uge, temazo.
0: Uy, sí.
1: Y después ahora de lo más nuevo, el riesgo del plan de la mariposa.
0: Ok.
1: También. Igual ese Free From Desire de Gala.
0: Tremendo.
1: Que sonó hace un ratito.
0: Sí.
1: También.
0: Sí,
1: bueno,
0: sí,
1: espero
0: sí.
1: que anden todos bien.
0: Abrazo
1: Saludos.
0: Enorme, gracias Gastón, abrazo enorme. En un ratito los vamos a escuchar esas canciones, Wow, casi llegando a las 7 de la tarde. Chicos, es tremendo cómo se pasa el tiempo. ¿Qué está pasando? Lunes a full, buen comienzo de semana para todos, Hasta las 8 hacemos la segunda tarde de Me Gusta. Yo te estoy esperando con esa canción. Te hace levantar el ánimo, que te hace cambiar la onda. Dale, sumate, hasta las 8 juntos.

7:03, actualizamos temperatura en Bahía Blanca, 11 grados, títulos en la tarde de Me Gusta. Milei definió que enviará el proyecto por Malvinas a diputados y sumará a Kirchner y al ministro de Defensa a la mesa política. Durante la reunión de gabinete, el presidente también abordó la marcha de la economía y la reforma del mercado de capitales que trabaja junto a Federico Sturzenegger. No se relajará la política monetaria bajo ningún concepto.

0: Oficializaron la inclusión en el RIGI de una planta de fertilizantes que se construirá en Bahía. La iniciativa corresponde a Pampa Energía, que invertirá 2.700 millones de dólares. Campaña de prevención del dengue en barrio Villa Rosario. El miércoles 9, de 9 a 12, se realizará una jornada de limpieza y eliminación de criaderos. En la intersección de Saavedra y Tarapacá se pondrá a disposición una batea para descartar elementos en desuso, menos materia orgánica. Además, se realizará un recorrido casa por casa sin ingreso a los domicilios en el cuadrante de calles Venezuela, Brown, 1810 y Pesquero Narwhal para promover la prevención y entrega de repelente. Actualizamos temperatura en Bahía Blanca, 11 grados. Seguimos en la tarde de Me Gusta.
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0: pronta entrega suena virus en la tarde de Me Gusta, 291-4754-983. Hoy es lunes, buen comienzo de semana para todos y estamos en esta segunda tarde de Me Gusta también con invitaciones. 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Estamos en la segunda tarde de Me Gusta, acompañándote hasta las 8 con tus audios, con tu saludo de buena tarde. Dale, sumate. Beso enorme que le mando por acá a Robert. Abrazo enorme, Robert. Gracias por estar. Paola que nos decía, Sonia, ¿puede ser el tema de Gilda a la puerta? Dale, dale, dale. Vamos a ir cumpliendo con todos.
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0: Ah, sí. Abrazo enorme. Gastón que nos decía, bueno, urge... los ladrones sueltos. Beso enorme. Gastón que nos pide esta canción, Gastón. ¿Quién más anda por acá? Saludamos a Caro con el 919 que nos decía, para hacerle honor a Gilda, diría, fuiste, ¿no? Esa canción, claro que sí.

0: Sonia, soy Marcos. Es la primera vez que escribo. Canción que me sube mucho el ánimo es Numb de Linkin Park. Saludos, muy buena la radio, los escucho todo el día. Abrazo enorme, Marcos. Bienvenido. En un ratito podemos escuchar un cachitito, un ratito de esa canción también, ¿eh? Abrazo gigante. Claudito querido, nos decía, queríamos copiar los pasos de la lambada y terminábamos bailando chamamé. Oh no, abrazo enorme, gracias por estar, sí, ¿no? Más o menos, era una cosa así. 291-4754-983, buenas, hola, buenas, buenas.
1: Hola Sonia, ¿cómo estás? Buenas tardes.
0: Buenas tardes.
1: La canción que a mí me pone bien y me levanta es la de Footloose, la de la película.
0: Sí, claro, claro, sí, tremendo. Bueno, claro, es que es, tiene un ritmo, tiene una polenta esa canción, ¿eh? Te imagino bailando, abrazo enorme, gracias por estar, ¿eh? Totalmente, tiene un power. Marce, querido, ¿cómo va? Fotito de comida. Marce, ¿cocinaste? Abrazo enorme. 291-4754-983. Vamos. Sí que levanta esto, ¿eh?

Porque es lunes y necesitamos esas canciones para que nos levanten el ánimo. Por ahí esos días que, bueno, cuesta un poquito más. Contame entonces, 291-4754-983. Beso enorme para Mariel, que me decía, Sonia, qué hermosa canción. Bueno, una canción que también me levanta mucho el ánimo es Corazón Herido, de Gilda, hoy recordándola también, ¿eh? A ver, vamos con un poquito de esto, un poquito de aquí.

Luciano, ¿cómo estás? Buena tarde. El viernes se te extrañó. Bueno, y te cuento que a mí me levanta el ánimo Persiana Americana. Abrazo grande para vos y todos los oyentes. Abrazo gigante. Sí, de Dr. Alban, It's My Life. Es verdad. Tremendo tema también.

0: 291-47-54-98-3. Vamos de acá para allá, porque claro, hoy la recordamos a Gilda con tantas canciones, y la música de Gilda sigue vigente hasta el día de hoy, ¿eh? Buenas, hola.
1: Sonita, a mí, vos sabés cuál es el tema que a mí me gusta. O sea, sí. Tengo un montón que me gustan, pero que me la suben un montón.
0: Sí,
1: pizza conmigo.
0: Ay, sí, es verdad. Pizza conmigo le gusta a Brunito querido. ¿Cómo va esa tarde, eh? ¿Todo bien? Sí, me encanta. Pobre, nunca se la paso la canción. Soy muy mala, ya lo sé. 291-47-54-98-3. Buenas. Hola.
2: ¿Qué tal, Carrizo? ¿Cómo le va?
0: ¿Cómo anda, Marce?
2: ¿Cómo anda?
0: Muy bien.
2: Se ve que tiene memoria a corto plazo. Habíamos quedado que el viernes íbamos a comer esto. De hecho, me lo hice para mí solo. Voy a esperar las explicaciones del caso, Carrizo. ¿Qué pasó el viernes? Le había mandado un mensaje si quería esto o tenía otro plato. Pato al vermut, por ejemplo, en ambos casos la guarnición le daba a elegir si quería papas al horno, papas fritas o la papa bella tradicional, en los tres casos con bastante ajo, perejil y albahaca.
0: ¡Ay, qué rico!
2: Papas empestadas, te digo yo. Y nada, me quedé esperando, comí solo. Así que,
0: por Marce.
2: Bueno, nada, espero a ver qué fue lo que pasó, Carrizo.
0: Marce, tremendo plato, lo único que tengo que decir, le voy un aplauso. Fuerte el aplauso si cocina así, Marce. Si cocina así, Marcelo, ya estamos, pero tremendo. No sé qué pasó el viernes. Ah, sí. Fue la pedrada, viste, claro, no sé qué pasó, me agarró la tormenta. 291-47-54-98-3. A ver, ¿qué canción teníamos por acá pendientes? Beso enorme que le mando también a José, gracias José. A ver, por acá me decían Sonia, La Puerta de Gilda, en un ratito vamos a estar escuchándola. Lautaro, abrazo enorme, saludamos también, a ver, ¿qué mandaba por acá? Me pedía una canción de Soda Stereo también, Abrazo enorme para Rodri. Gracias, Rodri. Ah, Juegos de Seducción, me decía. Claro, de la gira Me Verás Volver 2007, ¿no? Bueno, abrazo enorme y gracias a todos. 291-47-54-98-3. Súmate a la segunda tarde de Me Gusta hoy, lunes. Claro, con esas canciones que te hacen levantar el ánimo. Decís, bueno, esta canción realmente me encanta. 291-47-54-98-3. No te olvides de participar. En redes sociales tenemos premio para vos.

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0: 19:39 de la tarde, 291-4754-983. 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Ñandú del Sur, nos acompañan en la tarde de Me Gusta. Buenas, buenas. A ver, ¿quién andaba por acá? Me decía Bruce querido, la canción Pizza Conmigo de, claro, el señor Alfredo Casero. Vamos a dejarla de fondo un ratito. Nunca cumplimos. ¿Qué cosa sería? Antonio, hola.
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0: Vivi nos dice, canción de Pet Shop Boys también, sí, los clásicos de Pet Shop Boys. De Robbie Williams, ahora lo vamos a buscar, muy

0: Es muy buena. 291-47-54-98-3. Bueno, vamos cumpliendo un poquito con todos, ¿eh? Beso enorme que le mando también a Karen. Bienvenida, Karen. ¿Cómo va? ¿Todo bien? Buenas.
1: Ves que no sos tan mala. Si ¿Ah? Terminaste pasando.
0: Carito.
1: No hablen mal, Sony.
0: Beso enorme. Gracias, Caro, por defenderme siempre. Hola. Buenas.
2: Hola, Sonia.
0: Hola, corazón.
2: En este caso.
0: Sí.
2: Te quiero decir que pongas la canción de Shakira.
0: Ay, mi
2: Entonces,
0: amor.
2: Chau.
0: Chau, mi vida. Ay, no, me morfo. Quienes estén ahí.

Claro, ellos querían pedir la canción Day Day. Beso enorme, Sil. Gracias por estar, Justi y Agus, beso.

chicos, amo cómo hacen las coreografías en los cumples. El fin de estuve amo, todos los peques, no me encanta. Todas las coreos, 8 años, yo, chicos, no coordino una. Qué cosas,

Sonia, ¿cómo va para levantar un poco el lunes? Me gustaría escuchar Bárbara Ann de Los Super Ratones. Un beso enorme, soy Andrea de White. Salí hace un ratito. Sonaban Los Super Ratones. Abrazo gigante, André, gracias. Luciano, abrazo gigante también para vos. Buen comienzo de semana para todos, Justi y Agus, me los imagino bailando, Así me gusta. Muy bien. 291-47-54-98-3. Bueno, ya casi despidiéndonos de esta segunda tarde de Me Gusta el Lunes. Arrancamos con el pie derecho, chicos. ¿Qué les parece? Sí, con buena onda. Sumate. Segunda tarde de Me Gusta. Hoy las canciones que te levantan el ánimo.

Últimas canciones que suenan en esta segunda tarde de Me Gusta. Yo te estoy esperando por acá con ese saludo de buena tarde. Bueno, ya nochecita, Sonia. 8 de la noche casi. 291-4754-983. 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Dale que te estamos esperando. Hasta las 8, segunda tarde de Me Gusta.

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0: Felicitamos a Teto, Lali, Noe, Ale, los Mellis, todos que están ahí reunidos. La familia siempre presente. Beso enorme. 291-4754-983. Beso enorme para Claudia. ¿Cómo estás, Claudita querida? Gracias por estar. Joaquín Levington tiene temazos que te la resuben y encima son canciones muy tribuneras. Yo no me quiero casar, es uno de esos. Es verdad, Claudito querido. Abrazo enorme. Totalmente. Joaquín Levington tiene un montón de canciones muy copadas. Así que bien, bien, bien, bien. Totalmente de acuerdo con vos. Casi llegando a las 8 de la noche. Un minutito nada más, por favor. Marce, ¿cómo va?
1: Bueno, Carrizo, lo voy a despedir. Le diré hasta mañana, tal vez. ¿Por qué? O tal vez hasta nunca. ¡Ah! Así que sí, los cociné yo, Carrizo. Son calamares rellenos, sí.
0: Un genio.
1: Los cociné yo.
0: Un genio. Un genio. ¿Por qué dice? Dejó ahí la conversación. Está bien. Por favor, oyentes amados, no se vayan. Mañana vamos a estar acá a las 5 de la tarde, como cada tarde, acompañándote, como todos los días. Te vas a quedar con la mejor selección de música durante toda la noche, porque llegan a partir de las 9 los mejores lentos programados de Me Gusta, para terminar el día de la mejor manera. Te vas a quedar por ahí, claro que sí. Mañana a las 5 de la tarde estamos acompañándote en la segunda tarde de Me Gusta. En redes sociales, Meli Sosa, equipo que hace posible que estemos al aire y en redes cada día. En control técnico, Cristian Sánchez. Bajo la dirección general de Jime Dilernia. En locución y conducción, quien les habla, Sonia Carrizo. Buena noche, buen descanso. Hasta mañana a las 5 de la tarde en la segunda tarde de Me Gusta. Chau, chau.

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